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0: En Neuquén.
1: Es la hora 21:59 minutos.
0: En Neuquén.
1: Es la hora 21:59 minutos.
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0: En Neuquén.
1: Es la hora 22. 29 minutos.
0: En Neuquén.
1: Es la hora 22. 29 minutos.
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0: en Neuquén.
1: Es la hora 23, un minuto.
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0: En Neuquén.
1: Es la hora 23, 27 minutos.
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0: En Neuquén.
1: Es la hora 23:58 minutos.
0: En Neuquén.
1: Es la hora 23:58 minutos.
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0: en Neuquén.
1: Es la hora 0:51 minutos.
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0: En Neuquén.
1: Es la hora 0:59 minutos.
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0: En Neuquén.
1: Es la hora 1:52 minutos.
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0: En Neuquén.
1: Es la hora 1:59 minutos.
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0: en Neuquén.
1: Es la hora 2:19.
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0: en Neuquén.
1: Es la hora 3:54 minutos.
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0: en Neuquén.
1: Es la hora 4:01.
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0: en Neuquén.
1: Es la hora 4:19.
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0: en Neuquén.
1: Es la hora 4:45.
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0: en Neuquén.
1: Es la hora 5:01.
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0: en Neuquén.
1: Es la hora 5, 23 minutos.
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4: Ahí viene Don Labrinche.
5: ¡Yes, quiero! ¡Yes, quiero!
4: ¡Vale, ya sigue sonando!

0: en Neuquén.
1: Es la hora 5:39.
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2: ¿En qué potrero lejano se prolongará su marcha bajo dureza de escarcha o trebolar de verano? ¿Tras qué ternero orejano o rastro de yeguarizo? ¿En el pangaré mestizo o el malacara lunanco irá recorriendo al tranco el horizonte rojizo? Lo enlutaba la golilla y el sombrero con ribete y andaba siempre paquete de botas de cabritilla. Solo adornaba una hebilla, su cinto de cuero crudo. Era fuerte, corajudo y serio como un facón de poca conversación, pero atento en el saludo.

Pero viejo tu saba, liso y parejo, dejando un martillo bajo, y usó para su trabajo con escondida jactancia, en vez de los de la estancia, los dos caballos que trajo. Uno liviano, ligero, el pangaré ya nombrado, tenía paso recortado y laya de parejero, arrollado, coscojero y pronto para montar. Aunque manso en el andar cualquier madrugada fría, en el arranque podía arrastrarse a corcoviar. La estampa del malacara, salvo el anca defectuosa, era bruñida y vistosa, del lomo a la frente clara, resiedumbre de tacuara que en cada nudo reluce, ancho y renegrido el tuce y brasa encendida el pelo, como si tal cosa al suelo tumbaba una vaca al cruce. Hombre y caballo parecen unirse en una figura sobre la larga llanura por donde

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0: en Neuquén.
1: Es la hora 5:59 minutos.
0: En Neuquén.
1: Es la hora 6.
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0: en Neuquén.
1: Es la hora 6:29.
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0: en Neuquén.
1: Es la hora 6:58.
0: En Neuquén.
1: Es la hora 6:59.
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0: En Neuquén.
1: Es la hora 7:10.
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0: Estas palabras tienen tan solo el valor de la verdad. Por eso, créeme. Anoche me diste una felicidad tan indecible que de ahora en más nada ni nadie podrá destruir. Porque anoche me diste un beso. Te aseguro que fue una noche inolvidable. Fue un momento supremo en el que me sentí tan unido a ti como si nuestras dos almas fueran una sola, con un solo ideal, una sola ilusión y un solo y verdadero amor. Mas te voy a confesar algo que me avergüenza un poco decirte y que tal vez a ti te parezca divertido. Desde que me diste tu primer beso, no puedo ya mirar otras bocas. Me parece que hacerlo sería como profanar un santuario. Siento que si miro a otra muchacha, sería como si te traicionara. Siento que si en otros ojos los míos fijara, sería como si mancillara la pureza de este sentimiento tan espiritual, perfecto y único. 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De eso nadie puede darse cuenta, porque solo tú y yo lo sabemos y lo sentimos. 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No lo voy a negar, porque creo que el ser humano no puede vivir sin amor. 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No, no quiero perderte como se pierden los sueños que no se recuperan más. Y yo te quiero demasiado como para resignarme a eso. O nunca demasiado.
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0: 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Vivir.

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0: en Neuquén.
1: Es la hora 7:28 minutos.
0: En Neuquén.
1: Es la hora 7:28 minutos.
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3: La vocal gremial Marcela Correa se refiere a la creación de 25 nuevos cargos de maestros y maestras de educación digital para el nivel inicial.
4: En la sesión del cuerpo colegiado se firmó por unanimidad 25 cargos de maestro digital para el nivel inicial y que se suman a los otros 28 cargos que se firmaron a través de la resolución 138 en el mes de febrero, cargos que se denominan MADNI. Sus siglas hacen referencia al maestro para la alfabetización digital en el nivel inicial y que vienen a abordar este eje transversal para la educación que tiene que ver con pensar y reflexionar cómo nos atraviesa, cómo impacta en nuestras vidas esta cultura digital. Es importante que en forma paralela se pueda seguir invirtiendo en los insumos necesarios para la implementación de este cargo. No solamente hablamos de computadoras, sino también de conectividad y todo el material necesario que requiere el trabajo de la alfabetización digital.
5: Estos 25 cargos que, como te comentaba, suman a los 28 cargos que se firmaron a principio de año. La idea es protocolizarlo, poder impactarlo en las plantas funcionales de cada uno de los establecimientos educativos y así el primer día en que retoman las actividades en los jardines, el equipo directivo, viéndolo ya impactado en la planta, poder dentro del cuerpo docente que constituye el establecimiento educativo, poder designar y hacer el ofrecimiento correspondiente. Y de esta manera poder empezar a trabajarlo.
3: Escuchábamos a Marcela Correa, vocal gremial electa de la rama primaria e inicial y las modalidades especial, jóvenes y adultos y educación en contexto de privación de la libertad.
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0: en Neuquén.
1: Es la hora 7:44 minutos.
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0: en Neuquén.
1: Es la hora 7:50 minutos.
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11: lanzaron Invierta Capital y el Parque Industrial Capital. El intendente de Neuquén Capital, Mariano Gaido, y el gobernador Rolando Figueroa encabezaron la presentación de Invierta Capital y el Parque Industrial Capital, en el que se esperan 1.000 empresas y la generación de hasta 40.000 puestos de trabajo. El Parque Industrial Capital tendrá una inversión inicial de $300 millones y se calculan 20.000 personas trabajando diariamente, más la creación de 20.000 puestos de trabajo indirectos en las distintas etapas. Va a estar emplazado sobre la ruta provincial 67. Este marco legal otorga un plazo de garantía de 10 años de estabilidad fiscal y apoyo financiero a las firmas que se establezcan en la jurisdicción. CAL finalizó la obra estratégica en el Parque Industrial. Autoridades, ingenieros y equipos técnicos de la cooperativa eléctrica CALF, del Consorcio de Administración del Parque Industrial del Neuquén y la Subsecretaría de Industria y Modernización de la provincia recorrieron las obras de electrificación recientemente finalizadas en el sector Z1 Norte del Parque Industrial Neuquén, una intervención que permitirá abastecer de energía a 25 empresas radicadas en ese sector y generar las condiciones necesarias para su crecimiento y desarrollo. El proyecto fue posible gracias a un esquema de trabajo conjunto entre el sector público y la cooperativa y el sector privado. CALF tuvo a su cargo el desarrollo de la ingeniería, la inspección técnica, el montaje electromecánico, la provisión de equipamiento y la puesta en servicio de las instalaciones. Neuquén y Río Negro fortalecen gestión pública y el análisis de incendios forestales. El gobernador Rolando Figueroa de Neuquén firmó el convenio marco de cooperación técnica y asistencia interprovincial con su par de Río Negro, Alberto Bereltinec. El objetivo es diseñar, organizar, dictar formaciones, capacitaciones y tecnicaturas para diversas áreas de la gestión y la administración pública. En el convenio se expresa que Río Negro, a través del Instituto Provincial de la Administración Pública, cuenta con capacidad técnica e institucional para el diseño y dictado de programas de formación y capacitación en diversas áreas de la gestión pública y la administración provincial. Por su parte, Neuquén manifiesta su interés de acceder a la oferta formativa del IPAP, en particular a la Tecnicatura Superior en Análisis de Incendios Forestales, a los efectos de fortalecer las capacidades de su personal. Ambas provincias comparten el objetivo de promover la cooperación interprovincial en lo que a materia de prevención y manejo de incendios forestales refiere. Adelantarán la finalización de la obra de Avenida Mosconi. El intendente de Neuquén Capital, Mariano Gaido, anunció que la obra de reordenamiento vial sobre la Avenida Mosconi en el acceso a la ciudad de Neuquén desde Chipoleti y Río Negro finalizará este año mucho antes de lo previsto. Originalmente la conclusión de la obra estaba definida para mayo del 2026, pero tomaron la decisión de acelerar los trabajos y van a estar inaugurando entre diciembre y enero, afirmó Gaido durante una recorrida que compartió junto al gobernador Rolando Figueroa. La intervención demanda una inversión superior a los 30.000 millones de pesos. La obra permitirá mejorar el ingreso a las ciudades de Río Negro y reorganizar uno de los sectores de mayor circulación vehicular y además prevé seguridad para los habitantes de la zona durante lluvias recurrentes históricas. El lunes 27 de julio no iniciarán las clases en Neuquén. El gremio docente Aten Capital decidió no comenzar las clases el día lunes 27 de julio, luego de la recesión. La decisión obedece a que la Comisión Directiva Provincial debe convocar un paro y asambleas presenciales en toda la provincia, asegura el gremio docente Aten. El gremio exige al gobierno provincial la reapertura de la mesa de discusión salarial, el salario igual al costo de la canasta familiar en un cargo, la derogación del presentismo antihuelga y el pase al básico. También, más abajo, la reforma educativa, laboral y previsional. 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

0: 8 minutos de las 8 de la mañana en todo el país. Buen día, buen día, buen día, buen día, señoras y señores. Bienvenidos a 120M. Desde ahora y hasta las 12 del mediodía estaremos presentes aquí en la radio por FM Libertad Neuquén 105.1 del dial, también saliendo a través de la página web www.la105fm.com.ar. Estamos comenzando esta mañana de día miércoles 22 de julio. Te cuento que actualmente tenemos 12 grados 3 décimas, la actual temperatura con el cielo cubierto, con una humedad del 97%, el viento del este a 12 kilómetros en la hora. Tenemos una visibilidad de 15 kilómetros. La máxima anunciada para este miércoles será de 8 grados de temperatura máxima. Para mañana jueves, la mínima será de 5 grados y una máxima de 9 grados. Contacto 299-582-4582 para WhatsApp, o bien de forma directa también lo puede hacer llamando al 442-3851, que es la línea clásica, el clásico de la radio. Arrancamos, preparamos la tacita de café, la información, nos acomodamos bien. Pero antes, aquí llega la música. A ti se llama esta canción con la voz de Ricardo Arjona.
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0: 14 minutos de las 8 de la mañana en todo el país, así compartíamos la música en el comienzo de nuestro programa. Actualizamos los datos del tiempo, te cuento que tenemos actualmente 12 grados 8 décimas con el cielo cubierto, con una sensación térmica de 0 grados 2 décimas bajo cero, una humedad del 95%, el viento del este a 12 kilómetros en la hora, tenemos una visibilidad de 15 kilómetros. Llega la información municipal a cargo del despacho de Hugo Barros. El tema de hoy es: la municipalidad avanza con la renovación de paradores y suma 100 nuevas garitas en toda la ciudad. La municipalidad continúa con el plan de modernización de la infraestructura destinada al transporte público mediante la renovación integral de paradores del corredor Metrobús y la instalación de 100 nuevas garitas en distintos sectores de la ciudad. Compartimos el despacho municipal con Hugo Barros.
1: Muy buenos días, compartimos información desde la dirección de prensa de la Municipalidad de Neuquén. El municipio avanza con la renovación de paradores y suma 100 nuevas garitas en toda la ciudad. Escuchamos a Mauro Espinosa, subsecretario de Transporte.
2: Es muy importante destacar el trabajo que se está realizando en todo lo que es el corredor Metrobús, 12 kilómetros de extensión, 29 paradores. En este momento, bueno, estamos interviniendo todo lo que es Coyuncurá, Rufino Ortega, Racedo. Es una reconstrucción total, una puesta a punto con el mismo concepto del mobiliario de garitas, en el cual esos paradores, en un proceso de 4 meses, entendemos que en el mes de septiembre van a estar totalmente terminados todo el corredor. Y ya intervenimos, todo lo que es Colón, Crestía, Novela y Necochea, Avenida del Trabajador y Necochea, ya los vecinos lo van a poder ver ya totalmente terminados. Creo que es una apuesta muy fuerte que hace el Estado Municipal para poder reconstruir esos paradores que cumplen una función específica dentro del sistema de transporte de la ciudad. Son paradores con un concepto de movilidad totalmente diferente, son paradores accesibles, el bus para en un sector de ese parador y directamente las personas descienden al mismo nivel del parador, obviamente accesible. En este caso es una puesta a punto. Tiempo atrás esos paradores, por el material que estaban construidos, tenían algún deterioro respecto de algún impacto, de vandalismo o del mismo propio uso, así que en este momento están siendo totalmente reconstruidos y en un concepto totalmente diferente al que tenía con anterioridad. Terminamos el año pasado con la colocación de 24 garitas, ya comenzamos con la incorporación de 100 garitas que se han incorporado al sistema. Hicimos todo lo que es distintos puntos de la ciudad estratégicos, hicimos todo lo que es el corredor Leloir, el corredor Doctor Ramón, obviamente Avenida en el caso que corresponda. Y en este momento estamos interviniendo todo lo que es Parque Central, calle Mitre en su totalidad, calle Sarmiento. Se están levantando el mobiliario que estaba en deterioro y se están poniendo mobiliarios nuevos, urbanos. Esto hace al sistema de transporte de la ciudad, al momento de la espera. Son mobiliarios que tienen la contención de todo lo que es el sol o la lluvia, con un asiento para 2 personas y también tiene un espacio de accesibilidad para cualquier persona con discapacidad que haga espera, ya sea en silla de ruedas o en otro concepto, en el momento de tomar el bus. Así que estamos en toda la ciudad, vamos a seguir interviniendo en distintos puntos y barrios de la ciudad. Hay para la segunda parte del año ya también un pedido de más garitas para poder llegar a todo el contenido de todos los barrios de la ciudad.
1: Así escuchábamos a Mauro Espinosa, subsecretario de Transporte, explicando que el municipio avanza con la renovación de paradores y suma 100 garitas nuevas en toda la ciudad. Hasta aquí la información desde la dirección de prensa de la Municipalidad de Neuquén. Muchísimas gracias y hasta mañana.

0: 19 minutos de las 8 en el país, así compartíamos el despacho municipal. El intendente Mariano Gaido acompañó al gobernador Rolando Figueroa en un recorrido por las obras en construcción de tres escuelas que se están ejecutando en la provincia y en el oeste de la ciudad. Se trata de la EPEL número 17, el CEPEN del barrio Z1. Durante la visita, las autoridades también recorrieron los nuevos talleres y aulas que se están llevando adelante en la EPET número 17. Compartimos lo que decía el intendente de la ciudad.
1: Yo agradecerle al gobernador, a la ministra, a todo el equipo de la provincia en lo que hoy está sucediendo en la ciudad de Neuquén Capital, en el oeste. Recién estábamos recorriendo el distrito 7, en el oeste profundo de nuestra ciudad, en el barrio Z1, y ahora en el oeste de la ciudad de Neuquén, tres escuelas secundarias que le van a dar la oportunidad de tener oficio a nuestros chicos y chicas. Más de 10.000 metros cuadrados, en 100.000 metros que se está construyendo en la provincia y 10.000 metros que hoy recorrimos en estas obras que son únicas en el país. Yo quiero agradecerle al gobernador, esto es orgullo neuquino, lo hacemos solamente los neuquinos y es una obra fundamental que es apostar a la educación, que es el gran futuro de una ciudad, de una provincia, así que obras fantásticas que queremos poner en valor.
0: Así pasaba el intendente Mariano Gaido, compartimos lo que decía el gobernador Rolando Figueroa.
2: Bueno, estamos muy contentos con Mariano, con esta recorrida. Creemos que tres establecimientos medios como de educación media como se ha fortalecido en este sector de la ciudad. Hoy en día hay muchos chicos que tienen que ir a estudiar a otras escuelas que están ubicadas en otros sectores de la sociedad. Por supuesto, en Neuquén se tiene el boleto estudiantil gratuito. Eso es una ayuda que hace el municipio hacia todos los estudiantes que tienen que ir desde un lado hacia otro lado de la ciudad. Pero creíamos que era oportuno con esta planificación que desarrollamos en conjunto de desarrollo, de crecimiento de la ciudad, poder lograr que la educación esté presente en cada uno de los rincones, ¿no? Entonces creo que claramente el gobierno de la provincia de Neuquén ha manifestado que la educación, y lo está haciendo todos los días, que la educación sea una prioridad. En eso no vamos de ninguna manera a torcer el brazo. Y estas inversiones tienen que ver con este gran programa de infraestructura que tenemos, pero también de fortalecimiento de la educación absolutamente en cada una de sus necesidades, ¿no? Tener el programa de beca más importante de América, tener el programa de infraestructura más importante de la República Argentina, en cuanto a obras educativas me refiero también. Creo que es sin lugar a dudas la demostración que en Neuquén estamos acompañando el crecimiento, que de otra forma también se tornaría en un problema, pero el crecimiento trae también aparejadas sus desafíos, ¿no? Y el crecimiento nos va provocando inmediatamente que mucha gente visualice a Neuquén como un buen lugar para vivir, y ese lugar para vivir lo estamos construyendo entre todos, ¿no? Requiere mucho esfuerzo, falta, ¿sí? Falta. Estamos haciendo un gran esfuerzo para poder lograr lo que necesitamos, pero estamos en ese rumbo y no vamos a parar, ¿no? La erradicación de las escuelas tráiler para nosotros es una prioridad. Ahora estamos retirando todos los tráiler de la EPET número 25 de Plotier. Vamos a inaugurarla el día 3 de agosto, este colegio, como de los cuales estamos haciendo 10 más en toda la provincia, 5.000 metros cuadrados, 19 talleres, 10 aulas, gimnasios de más de 700 metros cuadrados. Creo que es el rumbo que hemos trazado y que lo estamos demostrando día a día.

0: 23 minutos de las 8 en el país, así compartíamos lo que decía el gobernador de la provincia. Es un éxito rotundo, generación tecnológica, más de 2.500 estudiantes participaron del dispositivo durante el primer cuatrimestre aquí en Neuquén Capital. Compartimos lo que decía Luciana Giovanetti, secretaria de Derechos Humanos, Relaciones Institucionales y Cooperación Internacional.
1: El año pasado, a partir de la puesta en funcionamiento del Polo Científico Tecnológico de la ciudad de Neuquén, comenzamos a desarrollar un dispositivo que tiene por finalidad el acercamiento, la vinculación de los jóvenes estudiantes de la ciudad con la innovación y la tecnología en el Polo Científico Tecnológico. El dispositivo que se creó se llama Generación Tecnológica, comenzamos en septiembre del año pasado, septiembre, octubre y noviembre, vinculando alumnos de cuarto, quinto y sexto año de las escuelas de la ciudad de Neuquén, que de lunes a viernes, en turno mañana y en turno tarde, pueden acercarse al Polo Científico Tecnológico, donde, por supuesto, se les cuenta desde cómo era el lugar, en qué se ha transformado, cuál es el objetivo del Polo Científico Tecnológico, por qué la importancia de acercarlos como jóvenes de la ciudad. Y este año le hemos incorporado a toda esa parte teórica herramientas digitales que le permitan ya directamente trabajar e interactuar con tecnología. Así que es un dispositivo que tenemos una demanda permanente. Nosotros ya comenzamos este año con una agenda completa. ¿Por qué? Porque van todos los estudiantes de las escuelas públicas y privadas de la ciudad de Neuquén. ¿Por qué cuarto, quinto y sexto año? Porque tiene que ver con este acercamiento a la definición de lo que van a estudiar una vez que terminen el nivel medio, ¿no? Entonces, tener la posibilidad de recorrer el Polo Científico Tecnológico este año ya con el Instituto Vacas Muertas funcionando, es decir, qué posibilidades le brinda este polo a quienes van a comenzar una carrera universitaria. También es muy importante porque el intendente ha resuelto no solamente que se lleve adelante este dispositivo, sino que el municipio tenga disponible el transporte para ir al establecimiento, que los alumnos, junto con los docentes de la cátedra que definan ir al paseo del polo, puedan ser trasladados hasta el polo, los esperan y los regresamos. Y por supuesto que tenemos además pedidos y demandas, no solamente de estudiantes o de escuelas de la ciudad de Neuquén, ¿no? Pero seguramente también va a llegar el momento en que tendremos que disponer de que sea abierto a otros estudiantes de otras localidades. Comenzamos ahora, a partir del segundo cuatrimestre, incorporamos este mismo dispositivo. Estamos armando visitas especiales para alumnos de los primeros años de la Universidad Nacional de Comahue, de estudiantes que en sus carreras de grado tengan que ver con la innovación y la tecnología. Así que no solamente vamos a tener la visita en el turno mañana y en el turno tarde de alumnos de las escuelas de nivel medio, sino que también a partir de agosto vamos a tener la visita ya de los estudiantes de la Universidad Nacional del Comahue.

0: Muy bien, así pasaba Luciana De Giovanetti. Nuevas prestaciones de salud para Cutralcó y Plaza Huíncul, provincia y municipios firmaron convenios para construir un centro de hemoterapia y ampliar un centro de salud de alta demanda a fin de potenciar las asistencias sanitarias en la comarca petrolera. Esto es lo que decía al respecto el gobernador de la provincia.
1: Una vez más, demostrando que en Neuquén nada es casual, ¿no? Hay mucha planificación, hay mucho trabajo en equipo. Los verdaderos adversarios en la provincia de Neuquén son los problemas, las necesidades, el retraso del cual veníamos. Por eso este trabajo en conjunto que estamos llevando con los intendentes de la comarca marcan claramente cuál es la manera efectiva de poder trabajar, ¿no? No solo estamos avanzando en estos puestos de salud, hemos avanzado en el mejoramiento del agua, falta, pero vamos a continuar mejorando. En la planta de tratamiento, que es fundamental, en la posibilidad también de regar a partir de ese tratamiento que vamos a realizar en Plaza Huíncul de toda la comarca petrolera, ¿no? De todo el tratamiento de aguas que necesitamos. Y también es muy importante esta ciudad que se para, o esta comarca que se para de cara al futuro, Cutralcó, Plaza Huíncul, Plaza Huíncul, Cutralcó, ya generando todas las condiciones para que cuando dentro de 3 años lleguen a ser efectivos estos proyectos de GNL, ya la comarca esté preparado para todo esto. Inversiones que han llegado, inversiones que van a venir, la inversión en la planta separadora de gases que se va a ejecutar a 14 kilómetros de la comarca, marcan que sin lugar a dudas el renacer de esta comarca petrolera nos impone un orden de inversión en educación, en salud, en seguridad, que lo estamos realizando en equipo con los intendentes, ¿no? Creo que estoy muy contento con este trabajo en conjunto que estamos realizando con ellos.

0: Así pasaba el gobernador de la provincia de Neuquén. También estuvo presente Claudio Larraza, quien es el intendente de Plaza Huíncul.
1: Que muy feliz de estar firmando hoy una nueva infraestructura para el hospital, de la que ya se viene sumando a lo oncológico y al banco de leche y a la sala de guardia en este periodo. Y a su vez sumarle para descentralizar más que nada el hospital, al desarrollo de la ciudad hacia el norte, viene consigo una ampliación del centro de salud, el centro de atención primaria en el barrio central, que es muy utilizado por los vecinos, así que muy feliz y agradecer y trabajar siempre en forma tripartita, cofinanciando todo lo que es la salud pública, la educación, la seguridad, así que un punto más y seguimos sumando para que en nuestro desarrollo se vea con mucho futuro, por supuesto.
0: También estuvo presente el ministro de Salud de la provincia, Martín Regueiro.
2: Son dos obras. Por un lado es la obra de hemoterapia, que es una obra que también estaba comprometida y que el gobernador nos pidió prioridad y agilizarla. Se hace con los dos municipios. Y por otro lado, la ampliación del centro de salud de Barrio Central, que es una obra de 200 metros, que también vamos a hacer con la Municipalidad de Plaza Huíncul, con fondos del Ministerio, para poder dar una respuesta rápida y mejorar la respuesta sociosanitaria de la localidad.

0: 31 minutos de las 8 de la mañana para este miércoles 22 de julio. Hay un corte de energía programado desde las 8 y media hasta las 13:30 horas para los barrios Rincón del Río, Rincón de Emilio y zona norte del Rincón Club de Campo. Para mañana jueves 23 de julio también informa CALF que habrán dos cortes de energía programados desde las 8:30 a las 13 horas para yerba mate entre el arroz y la caña de azúcar, barrio Colonia Nueva Esperanza. Por la tarde, de 14:30 a 18:30 horas, calle Belgrano entre Rufino Ortega y Las Floridas, Rufino Ortega entre Belgrano y Salto Grande será el corte de energía programado por la cooperativa CAL. Vialidad Nacional informa que el paso internacional Pino Hachado se encuentra cerrado, intransitable, nuevo reporte a partir de las 12:30 horas, calzada con hielo y nieve, viento fuerte, nevando, zona con animales sueltos y posible caída de piedras en el kilómetro 48. Hay equipos operando. Tenemos actualmente en la ciudad de Neuquén 12 grados 8 décimas con una sensación térmica de 0 grados 2 décimas bajo cero con el cielo cubierto. Tenemos una humedad del 95%, el viento desde el este a 12 kilómetros en la hora con una visibilidad de 15 kilómetros. Hoy llegaremos a los 8 grados centígrados de máxima y para mañana jueves la mínima será de 5 grados y una máxima de 9 grados centígrados. 33 minutos de las 8 en el país.
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3: Es la hora 8:33 minutos.
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35 minutos de las 8 en el país. Aquí estamos a través de Radio Libertad Neuquén, acompañándote hasta el mediodía. 12 grados 8 décimas la actual temperatura, muy pero muy fría en esta mañana de día miércoles 22 de julio. Bueno, frío polar y nieve en Neuquén y en Río Negro. ¿Cómo sigue este alerta en la cordillera? ¿Qué pasará con la lluvia en el Alto Valle? Ayer, bueno, pudimos observar algunos copitos de nieve o agua nieve prácticamente, que fue por un rato nada más en varios sectores, al menos aquí en Neuquén capital. Bueno, también se hicieron presentes en las redes sociales, la gente publicaba sus imágenes, los videos, con este pronóstico que ayer por lo menos se cumplió. Un poquito, unos copitos al menos tuvimos, en la ciudad de Zapala también, que se vio con nieve durante la tarde-noche de ayer. Tercer día de esta semana llegó con un nuevo descenso térmico por el ingreso de otro frío polar y el registro de nevadas de mayor y menor intensidad también en distintas regiones de las provincias de Neuquén y Río Negro. El Servicio Meteorológico Nacional informó que el sector de la cordillera se mantiene bajo alerta y anticipó cuáles serán las condiciones para el Alto Valle después de el aguanieve que cayó durante la noche de ayer. El organismo nacional informó que la alerta que alcanza parte de la cordillera es de nivel amarillo y por nieve. Detalló que el área será afectada por nevadas persistentes de variada intensidad por momentos fuertes y se esperan valores de nieve acumulada entre 20 y 50 centímetros en zonas altas, mientras que en los sectores bajos de 10 a 30 centímetros. Las regiones que están bajo alerta son la cordillera de Aluminé, cordillera de Chosmalal, cordillera de Loncopué, cordillera de Minas, cordillera de Picunches, la cordillera de Ñorquín, Huiliches, Lácar, Aluminé, Catanlil, Coyoncura y Zapala. Si bien la región sur cordillerana de Neuquén y la cordillera de Bariloche no está bajo alerta, pero las condiciones climáticas siguen vigentes, por ejemplo, con la probabilidad de precipitación para esta jornada con lluvias y nevadas en lo que es la ciudad de Bariloche, lo mismo para Villa La Angostura. ¿Qué pasará con el Alto Valle? Las precipitaciones que se instalaron durante toda la noche continuarán durante este miércoles, al menos durante las primeras horas del día. En cuanto al aguanieve registrado, se informó que podría reaparecer, pero será de baja intensidad. Para Neuquén, para esta mañana, lluvias y nevadas con una probabilidad entre un 10 y un 40% de probabilidad de precipitación. Más temprano, amanecimos con un grado centígrados, con vientos entre 13 y 22 kilómetros en la hora. También por la tarde, lluvias aisladas con una probabilidad de precipitación entre un 10 y un 40%. La temperatura máxima llegará hoy a los 8 grados, con vientos entre 23 y 31 kilómetros en la hora. Por la noche el cielo estará mayormente nublado, con una probabilidad de precipitación entre 0 y 10%. La temperatura será de 6 grados centígrados, con vientos entre 7 y 12 kilómetros en la hora. Así estará el pronóstico del tiempo para esta jornada. Bastante inestable, ¿no? Con una cordillera que está bajo alerta, con nevadas y también con lluvias. Así que estamos en invierno. Es así.

Parque Industrial Capital, 156 empresas se anotaron en menos de 24 horas. El registro para el nuevo predio se habilitó el día lunes y despertó un amplio interés. El proyecto se instalará en la meseta y albergará a mil empresas, luego de ser presentado durante el lunes al mediodía. El nuevo Parque Industrial Capital de Neuquén despertó un fuerte interés del sector privado. En menos de un día, 156 empresas completaron su inscripción para acceder a un lote en el predio que impulsa la municipalidad. El predio de 1.200 hectáreas, ubicado a la vera de la Ruta 67, busca albergar unas 1.000 compañías e incluye un programa de beneficios impositivos únicos en el país que será exclusivo para los inversores en la zona. El anuncio fue realizado por el intendente Mariano Gaido, quien destacó la rápida respuesta del sector privado y aseguró que el proyecto tendrá capacidad para albergar a 1.000 empresas y generar más de 30.000 puestos de trabajo.

299-582-4582 para WhatsApp o bien de forma directa 442-3851. Los perros bajo la rambla se llama este clásico.

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56 minutos de las 8 en el país. Bueno, Pino Achado permanece cerrado por nieve, hielo y fuertes vientos también. Hay al menos 100 camiones tratando de cruzar hacia Chile. El paso internacional Pino Achado ya es la tercer jornada más o menos que se encuentra cerrado, inhabilitado para transitar. Y bueno, van llegando los camiones. Vamos a tratar de en esta mañana de poder hablar con Defensa Civil de Las Lajas para ver la situación, cómo están allí, bueno, con tantos camiones, cómo se los asisten. Vamos a preguntarle, vamos a tratar de contactarnos allí con ese sector. Nos vamos a las tandas y ya volvemos con más 120 minutos.

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2: es la hora 8:57.
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Maravillosos clásicos que tenemos a esta hora de la mañana. Clásicos nacionales, 8 minutos de las 9 de la mañana. Un fuerte abrazo para nuestros amigos de Chipo que nos están escuchando en esta mañana de miércoles. Dice buen día, buen día Néstor. Excelente miércoles. Acá Marcos de Chipo y el gran Fran, sale súper el programa. Está el día para una buena balada internacional. Podrá ser algo de Air Supply. Bueno, vamos a ver si sale algo internacional en esta mañana. Un abrazo y manda un matecito virtual por acá. Así que bueno, gracias Marquitos y al gran fan. Un fuerte abrazo para los dos. Que tengan una linda mañana.

10 minutos de las 9 en el país. Parte de las rutas de vialidad nacional, transitar con extrema precaución en las rutas nacionales de la provincia de Neuquén por calzadas con hielo y nieve. Está nevando, visibilidad reducida por bancos de niebla. La ruta nacional 40 entre Zapale y Las Lajas, Chosmalal y Barrancas. La ruta nacional 22 entre Cutralco y Zapala. Y la ruta 237 Arroyo Lima y Chico y empalme con la ruta nacional 40. Los pasos internacionales Cardenal Zamoré se encuentra habilitado a partir de las 10 de la mañana, en el horario de 9 a 19 horas. Y el paso internacional Pino Hachado se encuentra cerrado y el nuevo reporte será al mediodía.

0: 12 minutos de las 9 de la mañana en todo el país. Aquí estamos a través de la 105.1 del Dial Radio Libertad Neuquén. Le cuento que está abierta la convocatoria para participar de una nueva edición de Tienda de Sabores, la feria que reúne a elaboradores de alimentos y bebidas de toda la provincia y que se realizará 8 y 9 de agosto de 12 a 20 horas en el espacio Duam de la ciudad de Neuquén. Pero para conocer cómo será el proceso de inscripción, quiénes pueden participar, vamos a hablar con la referente del área de valor agregado a la producción primaria del Centro Pyme Adeneu, Marcia Lagos, quien tan amablemente nos atiende en esta mañana. Marcia, buen día. Néstor te saluda. ¿Cómo estás?
1: Hola, Néstor. Buen día. Muy bien, ¿vos?
0: Bien, bien, bien. Muchísimas gracias, Marcia, por el contacto. Bueno, llega esta edición de Tienda de Sabores. Bueno, ¿qué significa para los productores y los elaboradores neuquinos quienes participen, no?
1: Bueno, Tienda de Sabores para los elaboradores significa, por lo que me pueden transmitir ellos a mí y al Centro Pyme, significa mucho, pues están ansiosos de esta nueva edición. Años anteriores hemos empezado mucho antes, ¿sí? Y ahora la primera edición es en agosto, pero significa que pueden hacer nuevos vínculos comerciales, pueden mostrar todo lo que elaboran dentro de, bueno, en esta ocasión de Neuquén Capital, que es la capital más grande, o sea, la localidad más grande de la provincia, y pueden llegar a otros puntos de venta, de comercio, a otros consumidores, así que significa una gran oportunidad para ellos poder participar en esta nueva edición de Tienda de Sabores.
0: Muy bien. ¿Quiénes pueden participar, postularse, qué requisitos piden, por ejemplo?
1: Nosotros, pueden participar todos los elaboradores de alimentos y bebidas que puedan, digamos, proveer un alimento que esté envasado en ausencia al cliente, ¿sí? Por ejemplo, mermelada, gin, cerveza, snack, galletitas, budines, todo lo que sea envasado en ausencia del cliente, son esos elaboradores los que pueden participar en esta edición. Porque la feria nace a partir de una ley de promoción de origen de productos neuquinos que busca, todavía está en proceso esa ley, que es la 3443, pero que busca que todos esos elaboradores en algún momento puedan estar sus productos en las góndolas de supermercados, mercados, comercios de barrio y demás. Entonces, lo que buscamos con estas ferias es impulsarlos, acompañarlos, tanto con algunas líneas de financiamiento, con el IADEP, y también en el asesoramiento técnico que podemos brindar desde el Centro Pyme. Los requisitos para poder participar son que cuenten con habilitación municipal de sus emprendimientos o habilitación a nivel provincial y además el carnet de manipulador de alimentos, con inscripción en el ARCA, entre otros requisitos, pero los básicos son esos.
0: Ok, perfecto. ¿Y cómo será el proceso de inscripción, que es a través de una plataforma, no?
1: Sí, en esta ocasión tenemos una plataforma donde están algunos de los productores, elaboradores de productos neuquinos. La plataforma es productosneuquinos.com.ar y ahí se pueden inscribir todos los elaboradores que estén interesados y que cumplan con estos requisitos que acabo de mencionar.
0: Perfecto. ¿Hasta cuándo hay tiempo para postularse? ¿Y cuáles son los rubros habilitados? Bebidas y alimentos, ¿no? ¿Serán los dos únicos rubros?
1: Sí. Tiempo de anotarse tienen hasta el 31 de julio y los rubros habilitados son alimentos y bebidas. alimentos, como te decía, todo lo que sea alimentos y bebidas envasadas en ausencia del cliente, que en algún momento puedan llegar a estar en una góndola de supermercado, comercio de barrio, o cualquier otra casa regional, o cualquier otro punto de venta que pueda estar el producto y que pueda permanecer para poder tener algún otro punto de venta, ¿no?
0: Perfecto. Marcia,
1: La idea
0: y
1: es fortalecerlos.
0: bien, de eso se trata, ¿no? La oportunidad
1: Sí.
0: comercial que genera esta feria para los emprendedores, elaboradores, gente que se dedica a estos rubros, los enaltece, ¿no? Esta feria que es muy importante y es a nivel provincial, además.
1: Sí, es a nivel provincial. Esta es la primera edición. Ya tenemos también definida la edición de Zapala, que vamos a estar en conjunto trabajando con la Municipalidad de Zapala, que nos invitó a participar en el Emprende Zapala, que es 12 y 13 de septiembre. Así que esa feria vamos a estar con una globa de tienda de sabores participando con los elaboradores que nos acompañan, ¿no? En estas ediciones.
0: Para más información, ¿dónde la gente puede saber más, por lo menos, seguir de cerca, o si tiene alguna duda, poder contactarse?
1: Sí, para alguna duda o consulta pueden contactarse al correo de la página web, que es productosneuquinos@adneum.com.ar. Y si no, si quieren conocer sobre las ferias y están al tanto de las convocatorias que hacemos, nos pueden seguir por Instagram, por Facebook, por Twitter. Ahí es donde sacamos todas las convocatorias de estas ferias. Y también comentarte, todavía no sale la convocatoria, pero vamos a estar convocando para esta edición de acá del espacio Duam, la convocatoria de los food truck. Vamos a tener patio gastronómico, así que tal vez esta semana salga esa convocatoria también.
0: Ok, bueno, estaremos seguramente atentos. Marcia, y esto será entonces 8 y 9 de agosto.
1: 8 y 9 de agosto en el espacio Duam, de 12 a 20 horas es la apertura al público.
0: Muy bien. Marcia, te agradezco muchísimo tu tiempo. Gracias por la comunicación, la información que nos brindaste.
1: No, gracias a ustedes y que tengan una linda mañana.
0: Igualmente, hasta luego, Marcia.
1: Hasta luego.
0: Así compartíamos la charla telefónica con Marcia Lagos. Ella es el referente del área de valor agregado a la producción primaria del Centro PYME ADNEU, donde se está llevando adelante esta convocatoria para poder participar de esta edición de Tienda de Sabores, la feria que reúne a elaboradores de alimentos y bebidas de toda la provincia y que se va a realizar, como usted oyó, 8 y 9 de agosto de 12 a 20 horas en el espacio Duam. 21 minutos de las 9 en el país, estamos hasta las 12 acompañándote.

Y Niña Veneno suena este clásico a esta hora de la mano de Richie. Las bajas de el volver al trabajo, trabajo sin salario es esclavitud, es el lema de las organizaciones sociales de Neuquén que convocan a este miércoles 22 de julio para denunciar el intento del gobierno nacional de dar de baja el programa Volver al Trabajo. Bajo la consigna trabajo sin salario es esclavitud, las organizaciones denuncian que este ajuste afecta directamente a quienes sostienen comedores, merenderos, dispositivos de lucha contra las adicciones y proyectos productivos en los barrios más vulnerables. Esta conferencia de prensa se va a llevar a cabo hoy a las 10 de la mañana, allí en el monumento a San Martín de aquí de la ciudad de Neuquén.

2 grados 8 décimas la actual temperatura aquí en la ciudad. Tenemos el cielo cubierto con una humedad del 95%, el viento del este a 12 kilómetros en la hora con una visibilidad de 15 kilómetros. Para esta jornada nos esperan 8 grados de temperatura máxima. Para mañana jueves la mínima será de 5 grados y una máxima de 9. Nos vamos a las tandas y ya regresamos con más 120 MHz.

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2: Es la hora 9:30.
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4: Hola, muchos saludos. Espero que estés bendecido con el Señor. Y si no lo estás, abre tus ojos porque el Señor está a tu lado. En la reflexión anterior hablé de cómo disfrutar la vida. Ahora voy a volver a hablar de este tema, pero desde otro punto de vista. ¿De qué manera vivimos con gozo en medio de las adversidades? Mucha gente me ha dicho, pero ¿cómo voy a estar contento? Pastor, mire lo que me pasa, me pasan tantas cosas. Claro que es difícil estar feliz, dichoso, con el corazón libre, si uno está pasando por adversidades serias. Si son adversidades superables, perfecto, pero hay cosas que son serias. Por ejemplo, un cáncer, un accidente inesperado que produce discapacidad, y esto trae consigo el dolor, las lágrimas, el lamento. Pero ¿de qué manera podemos vivir con gozo en medio de estas adversidades, las cuales todos atravesamos? Cosas que no podemos solucionar, salieron todo lo contrario a lo que planeábamos o pensábamos. Entonces, tengo 4 puntos para compartirles y creo que van a ser de bendición para su vida, porque se trata de esto, las reflexiones están hechas para que usted encuentre al Señor, conozca al Dios de misericordias, pero también para que compartamos momentos especiales que nos den fuerza, aliento, fortaleza, ánimo en la vida. Primero, aceptando las situaciones inevitables. Estoy respondiendo a la pregunta, ¿de qué manera vivimos con gozo en medio de las adversidades? Entonces, las situaciones inevitables hay que aceptarlas. Me despidieron del trabajo, me quedé sin trabajo a mitad de mes o a fin de mes y no sé cómo voy a resolver los problemas económicos y las responsabilidades que tengo, puede estar pensando alguien. Y todos tenemos responsabilidades y a todos nos pasa que a veces no cobramos a tiempo, no tenemos el dinero un día antes de un plazo para pagarle al banco, o las tarjetas de crédito, o la factura de la luz, etcétera, etcétera. Pero eso es en la parte económica. Pero hay situaciones inevitables. Y pastor, mi hijo se quiere ir a estudiar a otro país y yo no quiero que se vaya. Pero dele riendas sueltas, déjelo, él quiere vivir, quiere experimentar. A todos nos pasó esto. Nosotros tenemos 2 hijos a casi 14.000 kilómetros de aquí. Y tenemos que aceptar que ellos decidieron estar en aquel país y tenemos que estar felices de su decisión. Pero también debemos aceptar las situaciones inevitables. Se rompió el auto. ¡Uy, qué preocupación tan grande! Se le subió la presión. No, no tiene que ser así. Se rompió el auto. Tome su bicicleta. Muévase en taxi, en autobús o caminando. Es fácil. Acepte que el auto se tiene que romper en algún momento de la vida. Por ejemplo. Segundo, soportando a los malvados. Esto es muy importante porque siempre hay gente malvada. Hay gente mala con la cual obligadamente usted y yo tenemos que compartir en la vida. Así que hay que soportar. Tercero, mirando con fe. Dios está a nuestro lado. Entonces, cuando usted se sienta abrumado por las situaciones, declare con sus labios, Dios está a mi lado. La Biblia lo dice, el Señor es mi pastor, nada me faltará. Jesús dijo, yo estaré con ustedes todos los días hasta el fin del mundo. O sea, de noche, de día, corra viento, nieve, tempestades, lo que haya. La Biblia dice y Jesús dice que está con nosotros todos los días hasta el fin del mundo. Entonces, miremos con fe. Dios está a su lado y si Dios es por nosotros, ¿quién contra nosotros? ¿Habrá algo imposible para Dios? Si es posible para Dios, también es posible para mí porque soy un hijo de Dios. Cuarto, recuerde estas palabras sencillas que le voy a decir. No hay mal que dure 1000 años. Este es un dicho muy popular, pero que tiene mucha respuesta para nosotros. Si se lo digo bíblicamente, El Señor conoce las aflicciones del justo, y muchas son las aflicciones del justo, pero de todas ellas será librado por el Señor. Dios está atento a sus oraciones y sus ojos presentes allí frente a usted. Salmo 34. Así dice este hermoso salmo. Constantemente yo me acuerdo de este salmo. Entonces, no hay mal que va a durar toda la vida. El mal, la traba, la barrera, la muralla, la puerta de bronce, cerrojos de hierro, yo haré pedazos. Así dice la Biblia. Y voy a leer un pasaje en Nehemías 8. Luego Nehemías añadió: ya pueden irse, coman bien, tomen bebidas dulces y compartan su comida con quienes no tengan nada, porque este día ha sido consagrado a nuestro Dios. No estén tristes, pues el gozo del Señor es nuestra fortaleza. Esto le dijo Nehemías a todo el pueblo de Israel, que estaba lamentándose y llorando y quejándose. Entonces, vayan a disfrutar, porque este es un día especial que Dios nos ha dado una victoria. Estaban celebrando una gran victoria. Entonces, para concluir, lo invito a disfrutar de la vida. Le mando un abrazo y que Dios los bendiga.
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0: 47 minutos de las 9 de la mañana en todo el país. Actualizamos los datos del tiempo. 12 grados 8 décimas en este día miércoles 22 de julio, en esta mañana muy pero muy fría, con el cielo cubierto. El chivito criollo del norte neuquino se hizo presente por primera vez, que llegó a la exposición rural de Palermo con cortes fraccionados y envasados al vacío, gracias al trabajo conjunto entre Cordec y la empresa neuquina Muca, un paso que agrega valor a la producción y abre nuevas oportunidades para los productores del norte de la provincia. Por este tema vamos a hablar sobre cómo les ha ido con Martín González, presidente del Cordec, quien tan amablemente nos atiende en la mañana. Martín, buen día. Néstor te saluda. ¿Cómo estás?
1: Buen día, Néstor. A toda la audiencia, buenos días a todo el equipo de trabajo. Bueno, aquí estamos en Buenos Aires, como lo decía, por una iniciativa del gobierno de la provincia de Neuquén, en conjunto con el ministro, el secretario, su secretario de producción. Así que estamos trabajando. Para nosotros es una experiencia que representa un hito, ¿no? Tanto para nosotros como para la provincia de Neuquén, porque por primera vez una empresa pública, como vos lo decías recién, Cordec, y un frigorífico privado, Muca en este caso, articulamos algunas capacidades para complementar el ciclo 2 del chivito. Eso incorporamos proceso de poste y envasado al vacío, y se acondiciona para una mejor comercialización. Así que le damos una calidad de agregado de valor a una producción emblemática como es el chivito en nuestra región del Alto Neuquén. Esto nos ayuda a generar nuevas oportunidades de negocio, ¿no? Porque el principal impacto que comienza a consolidarse con esto es la cadena, una cadena de valor más completa, ¿no? Así que estamos contentos con esto, o sea, de poder estar vendiendo. Es una novedad tanto para nosotros como para el público. Nos felicita por la presentación. Quedó muy linda los cortes. El chivito se dividió en 6 cortes, que tiene que ver el cuarto trasero, la costillita con el vacío y la paletita con unas 3 o 4 costillitas. Así que la presentación muy bonita. Así que estamos felices por poder representar a nuestros crianceros aquí en la rural, en Buenos Aires, ¿no?
0: Muy bien. Martín, ¿y aproximadamente cuántos chivitos se llevaron allí hasta la rural de Palermo? Los beneficios, ¿no?, que traerá para teniendo esta iniciativa para los productores del norte neuquino.
1: Exactamente. Trajimos 400 chivitos trozados, así que si bien, qué sé yo, es una novedad acá, cuesta, pero bueno, estamos promocionando, se está vendiendo, estamos viendo con algunas cadenas de carne acá en Buenos Aires para poder dejar el producto y bueno, empezar a crear un vínculo de comercialización y poder en otra oportunidad extraernos. Si bien nosotros ya estamos trabajando con supermercado La Anónima y distribuimos en varios lugares, pero antes lo hacíamos con la carcasa completa, que es la habilitación que nosotros teníamos, ¿no? Así que por eso firmamos un convenio ahí con el frigorífico Muca, donde nosotros aportamos un poco la experiencia, bueno, la materia prima y nuestros conocimientos, y Muca incorpora la infraestructura y la tecnología y los procesos de habilitación, ¿no?, que son los que nosotros no tenemos y tenemos que trabajar para en algún momento nuestro frigorífico podamos hacer el ciclo 2.
0: Bien. Martín, ¿y cómo es la logística que prepararon para estar presentes allá y con todos los cortes?
1: Mirá, la logística viene, nosotros tenemos, como te decía, el chivito, bueno, firmamos ahí con la gente de Muca, ellos hicieron los cortes que te comentaba anteriormente, se envasó al vacío, esto va con una presentación en caja. Y bueno, después nosotros tenemos los camiones habilitados, nos vinimos hasta acá a Buenos Aires, el camión viajó 24 horas para poder estar acá, ¿viste? Agarró lluvia toda la ruta y bueno, nosotros con algunos, con el equipo de la administración para poder vender, vinimos también por tierra en vehículo, así que y aquí estamos en Buenos Aires, para nosotros una novedad, pero algo que nos pone muy muy contento porque la verdad que nos estaba faltando esto para poder no solo acá en la rural, sino abrir otro tipo de comercio y otro tipo de clientes, ¿no?
0: Exactamente, de eso se trata, digamos que es una carne que se luce en nuestra provincia y que bueno darla a conocer, sobre todo allí en Buenos Aires también, lo que significa para ustedes también estar presentes. ¿Cuánto tiempo más o menos van a estar allí?
1: Mirá, vamos a quedarnos hasta el viernes. Estábamos viendo la posibilidad de hacer una demostración, pero bueno, están viendo si nos habilita la organización de poder hacer un chivito ahí y hacer una degustación para ver esto. Nos ayuda un poco más a vender, ¿viste? Y la foto del chivito es única en el asador, así que estamos con eso. Así que nos vamos a quedar hasta el viernes vendiendo. Están los chicos de Artesanía Neuquina, está muy bonito de la provincia de Neuquén. Vendiendo también productos de Neuquén, ¿no? Así que está la gente del vino, del Chañar, así que estamos todos ahí trabajando, ¿no? Así que, bueno, contento, porque son cambios innovadores para la empresa, que nos ponen felices porque nosotros somos la cara visible de nuestros crianceros, ¿no? Porque la logística que hacemos nosotros en el campo es grandísima, después en el frigorífico, hay un equipo grandísimo de trabajo que trabajamos todo el año para que esto se den estas oportunidades, ¿no? Entonces, nos pone contento.
0: Bien. Martín, allí en Buenos Aires, se vende quizás más la carne de cordero, ¿puede ser?
1: Sí, está muy metido el cordero patagónico, entonces tenemos que competir con eso, ¿no? Pero el chivito nuestro se conoce poco, pero bueno, cuando lo empiecen a degustar y ver que el chivito del norte neuquino no es la misma calidad que el chivito que habitualmente se comercializa en Buenos Aires, yo creo que vamos a tener muy buenos resultados.
0: Muy bien. Martín, te quiero agradecer muchísimo tu tiempo, muy amable, como siempre, a disposición para darnos un poco un pantallazo de la información que ustedes llevan adelante desde Cordec y las actividades que realizan. Así que bueno, te mando un fuerte abrazo, muchas, pero muchas gracias.
1: Néstor, te agradezco a vos, a Radio Libertad, a toda la audiencia, que siempre estamos en contacto. Y bueno, como te decía, estas son cosas únicas, son que nos pasan y cambios innovadores, tanto para nosotros, para la empresa, para la provincia, con el producto genuino, como es el chivito y del norte neuquino, ¿no? Que, como vos decías, posee una denominación de origen. Gracias a la alimentación que tiene, ¿no? Totalmente natural. Así que felices por estar aquí, promocionando este producto.
0: Bueno, un abrazo grande, Martín, que tengas buen día.
1: Abrazo
0: Hasta
1: grande.
0: luego, gracias. Así compartíamos la charla telefónica con Martín González, porque bueno, el chivito criollo del norte neuquino se está haciendo presente por primera vez en la exposición rural de Palermo con cortes fraccionados y envasados al vacío, un trabajo en conjunto con el Cordec y la empresa neuquina MUCA, con esta oportunidad para los productores del norte neuquino. Así que bueno, le agradecemos muchísimo a Martín González, quien es el presidente del Cordec, quien nos informaba. Vamos a tomar contacto con nuestro compañero en el móvil de exteriores. Está trabajando desde temprano en esta mañana helada. Charlie, buen día, ¿cómo estás?
2: Buen día, Néstor. Buen día a la audiencia. Sí, hoy día miércoles trabajando en esta mañana heladísima, viste cómo nevaba anoche, ¿no? Agua nieve, no sé lo que era, pero tipo 12 de la noche.
0: Sí.
2: ¿Cómo estaba? Bueno, no se acumuló nada porque hoy salí, no había nada. Así que estamos acá en el acceso norte, Néstor, como viste en los videos y las fotos, visitando cómo avanza esta obra, Néstor, cómo está avanzando. Y ya, mirá, ya está viviendo una especie de puente que va a venir del norte y dobla hacia la izquierda para tomar el 9 de julio. Ya están preparados todo lo que es el encofrado para poder hacer las vigas, para poder hacer la losa, y eso va a ser lo que cuando vos vengas del norte vas a doblar a la izquierda y vas a tomar 9 de julio. Y por abajo, donde vos viste los andamios, por ahí va a ir la calle Salta, donde van a salir los autos hacia el norte, Néstor. Pero bueno, qué mejor que nos explique Alejandro Nicola, que lo tengo acá a 2 metros charlando con de María Pascualini y otros colegas, pero bueno, ya me vio y va a venir hasta acá para que así vos le podés hacer la nota que teníamos pautada,
0: Ah,
2: que
0: perfecto,
2: muy, muy
0: perfecto.
2: gentilmente, muy gentilmente nos dijo, viste que siempre Alejandro nos atiende sin ningún tipo de problema. Así que bueno,
0: Sí, sí,
2: ahí
0: sí, sí,
2: lo
0: sí.
2: seguimos esperando, que está charlando. Te digo, también las salidas hacia la derecha, hacia calle Jujuy, ya se ven los pilotes, donde bueno, están los hierros arribita, donde van a ir montadas también las vigas sería de la pista que van a traer los autos del norte y que vos vas a doblar a la derecha. Y doblando a la derecha vas directamente a Jujuy y doblando a la izquierda hacia 9 de julio. Bueno, eso es lo que pudimos ver en la foto y en los videos y cómo se viene trabajando, diciendo que de acá a fin de año, ya en fin de año se pueden dar dando las puntadas finales. También después se viene el trabajo peatonal, porque van a haber pasarela para poder vincular bueno, todas las calles para que, bueno, la gente que camina no tenga dificultades con la cantidad de autos que van a circular por acá, Néstor. La verdad que es un movimiento de suelo tremendo. Yo estoy acá al borde de una de la plaza esta de la diversidad que había acá, que seguramente se va a volver a armar. Y dice Pascualini que va a ser con mayor cantidad de césped, porque eso era uno de los reclamos de los vecinos para que pudieran, digamos, recuperar la cantidad de verde que había acá en estos.
0: Muy bien, Charlie. Bueno, y la cantidad además de gente trabajando en esta hora tan importante, es impresionante, Charlie. 2 obras simultáneas que son de gran jerarquía, ¿no? Obras muy, pero muy grandes.
2: Si le sumamos la obra de la Gran Avenida, que están allá trabajando a full también en el bajo, edificios acá, vos viste acá alrededor de la Estación Norte, los edificios, este edificio de YPF que se está haciendo, cómo va subiendo. Bueno, mucho, mucho movimiento de máquinas acá en este lugar, como vos decís, mucha gente trabajando. La Gran Avenida, mucha gente trabajando. Pascualini se refirió ante la pregunta de un colega sobre el nombre. Están trabajando, están recibiendo las votaciones, porque a través de un QR y una página web vos podés ir y votar qué nombre te gusta de los 10 propuestos, inclusive podés proponer otro nombre también.
0: Creo
2: Eso lo puedes hacer a través
0: que
2: del.
0: o sea, porque era todo el mes de junio, pero se sumó también el mes de
2: De
0: julio.
2: julio, claro, hasta el 31 de julio la gente tiene posibilidad de votar, porque bueno, agregaron más opciones para que vos puedas entrar y votar, en este caso con el QR, como yo te decía, vos con el QR facilísimamente te lleva. Así que, bueno, es trabajando a full. Hoy el intendente no se acercó hasta acá, pero bueno, tenemos a los alma mater, que es la de la obra. Bueno, ahí se nos acerca Alejandro Nicola, que es el alma de todas estas obras que se están haciendo acá en Neuquén. Buen día, Alejandro.
3: Buenos días a todos los oyentes. ¿Está Néstor?
2: Ahí
3: ¿Cómo estás? Hola,
0: Alejandro, ¿cómo le
2: Néstor.
0: va? ¿Cómo le va?
2: Buen
0: Buen
2: día.
0: día, buen día. Mañana
2: Bueno.
0: fresquita,
2: Acá si empiezo a hablar raro es por el frío.
0: Exacto, sí.
2: Está fresco, está fresco.
0: Bueno, estamos en pleno invierno. Alejandro, bueno, ¿en qué etapa se encuentra hoy la obra del acceso norte?
3: Mirá, acá estábamos viendo con todos los muchachos, las chicas y todos los que nos vinieron a acompañar en la visita a obra. Está muy avanzado todo lo que es el encofrado del puente, de la rama que va desde Raúl Alfonsín hacia Diagonal 9 de Julio, y también muy avanzado el armado de los hierros, de lo que es las vigas y, por supuesto, de la losa del puente. Así que, bueno, esto ya en los próximos días, calculo que la próxima visita va a ser cuando estemos colocando hormigón para avanzar. Hoy tenemos más o menos un 70% de avance del encofrado y un 50% de avance del hierro. Así que yo creo que en un par de semanas vamos a estar hormigonando ya el primero de los dos puentes, la rama de la Y que conecta desde Alfonsín hasta Diagonal 9 de Julio, ya la vamos a estar hormigonando en los próximos días. Y el resto, bueno, ya se ven las columnas, ya está todo listo para que en estos días se empiecen a también armar los encofrados y los hierros para próximamente hormigonar en lo que es la rama que va de Alfonsín hacia Jujuy.
0: Se están cumpliendo, ¿no?, los plazos previstos que tenían para esta obra.
3: Sí, estamos dentro del plazo, incluso en algún caso hay algunas tareas que las estamos adelantando un poquito, así que yo creo que vamos a terminar antes de lo previsto.
0: Muy bien, así que bueno, allí realizando esta obra con mano de obra neuquina, eso es muy importante, también cantidad de personas abocadas a estas obras en simultáneo, ¿no? En todo Neuquén cantidad, prácticamente.
3: Sí, la cantidad de personal en esta obra en particular son 48 personas que están. Hay 8 equipos trabajando, 8 máquinas, así que acá estamos viendo retroexcavadoras, rodillos compactadores, bueno, hay otras máquinas que de acá no las termino de ver, pero hay cargadoras, motoniveladoras, realmente es todo un trabajo que se está haciendo, porque en simultáneo con esto del puente también se está trabajando todo lo que es la calle Salta, que es la que pasa por abajo de las dos ramas del puente, y que, bueno, se está haciendo todo el movimiento de suelo para empezar a preparar la base para después hacer el asfalto, y una tarea que ya ahora no se ve, pero la última visita que hicimos ya todavía se veía, son los pluviales, los drenajes pluviales que hay abajo, que ya están terminados totalmente en todo este sector. Así que de un trabajo, como vos bien decís, con empresas neuquinas, con trabajadores neuquinos, como en toda la ciudad, ¿no?
0: Alejandro, ¿qué beneficios va a traer este nuevo acceso para la circulación? Sabemos lo que está, bueno, cada vez crece más y más Neuquén, ¿no? Era totalmente necesario.
3: Mirá, a ver, la calle Salta tenía acceso y salida de la ciudad, un carril de entrada y un carril de salida, y vamos a pasar a tener la calle Salta únicamente saliendo con doble carril de circulación, que va a permitir conectar directamente con Raúl Alfonsín en dos carriles, y también va a tener la alternativa en dos carriles de ir hacia calle Jujuy, al norte de la calle Jujuy, bien al norte de la calle Jujuy, o sea, todos los que van a la zona alta de Jujuy van a poder entrar por Salta y tomar por abajo del puente para llegar hasta esa zona. Y quienes ingresan a la ciudad, que vienen en dos carriles por Raúl Alfonsín, van a tener 4 alternativas, 2 hacia Jujuy y 2 hacia 9 de Julio. Y esto en desnivel, o sea, quienes ingresan a la ciudad por arriba, quienes salen de la ciudad por abajo, con lo cual las mejoras son sustantivas, diría yo, ¿no? O sea, son muy importantes las mejoras para todo lo que es la transitabilidad. Y además, bueno, toda esta zona va a estar, una vez terminado toda la parte vial, se va a ampliar mucho el espacio verde que teníamos acá en este sector, también se van a generar los cruces mediante rampas, para la parte peatonal, cosa que no existía, entonces teníamos todo a nivel, entrada, salida de la ciudad, todo al mismo nivel, los cruces peatonales al mismo nivel. Bueno, al generar toda esta infraestructura, mejora muchísimo toda la conectividad vial, la conectividad peatonal, y también una ampliación del espacio verde. Así que una obra transformadora de todo lo que es esta parte de la ciudad, el acceso norte de la ciudad.
0: Muy bien. Por último, Alejandro, ya lo dejamos. ¿Cómo sigue avanzando la Gran Avenida? ¿Qué trabajos se han realizado durante el fin de semana? Sabemos que hubo estuvo cortado el acceso por calle Don Bosco sobre la avenida. ¿Qué trabajos concretos se realizaron?
3: Mira, los fines de semana seguimos con los cortes de los que son los cruces que estaban habilitados para trabajarlos, para llevarlos a nivel y para ir incorporando la infraestructura. Ese trabajo se hace los fines de semana cuando baja el tránsito, así que se avanza con eso. Y bueno, tenemos más de 10 frentes distintos de trabajo a lo largo de la avenida entre Mosconi y el puente carretero. Lo más destacable es que agregamos una segunda pilotera en la zona del viaducto, con lo cual allí hemos duplicado el avance, la velocidad de avance de los pilotes. Ya tenemos 23 pilotes terminados sobre un total de 48, así que vamos casi en el 50%, vamos muy bien. Tenemos fabricadas 20 vigas de las 80 que lleva el puente, así que eso también va a muy buen ritmo. Y quienes transiten en cercanías de calle Gatica van a ver que ya se empiezan a ver montadas las primeras columnas de alumbrado público en el bulevar central de la nueva avenida. Así que bueno, eso es otro frente que ya está avanzando. En estos días seguramente vamos a empezar a ver los semáforos, y en no mucho tiempo más vamos a empezar a ver seguramente algún auto circulando por arriba, con lo cual estamos trabajando a ritmo acelerado para lograr ese objetivo lo antes posible.
0: Muy bien. Alejandro, como siempre, le agradecemos muchísimo su tiempo y por toda la información.
3: Néstor, hasta la próxima, un abrazo.
0: Hasta la próxima, gracias Alejandro.
2: Bueno, Néstor, gracias a Alejandro, que siempre gentilmente nos atiende. Bueno, yo me voy a bajar para la avenida, donde vamos a ver qué estaban las relaciones sociales, Néstor.
0: Así es, Charlie. Muy bien, gracias. Muchísimas gracias, estamos en contacto en cualquier momento. Así pasaba el móvil de exteriores. 8 minutos de las 10 en el país, tanda, sí, ya venimos.
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5: Es la hora 10:09.
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0: Maravillosa esa canción esa que tenemos a esta hora de la mañana aquí en 120M a través de Radio Libertad Neuquén. La cordillera neuquina sigue bajo el impacto del temporal de nieve con importantes complicaciones para el tránsito internacional. El paso fronterizo Pino Hachado continúa cerrado durante toda esta jornada. Bueno, ya no sé si son más o menos dos o tres días que ya se ve, anulada el paso, y como consecuencia alrededor de 100 camiones que permanecen varados allí en Las Lajas a la espera de poder cruzar hacia Chile. Pero para conocer cómo está la situación, vamos a hablar con Daniel Vergara, quien es director de Defensa Civil de Las Lajas, quien tan amablemente nos atiende en esta mañana. Daniel, buen día. Néstor lo saluda. ¿Cómo anda?
1: Buen día, Néstor. ¿Cómo va? ¿Cómo anda?
0: Muy bien, gracias, Daniel, por la comunicación. Sabemos que está súper atareado, no es para menos. ¿Cómo está la situación allí en Las Lajas?
1: Bueno, sabemos que el paso está preventivamente cerrado por las cuestiones climáticas que tenemos, esperando que, si Dios quiere, al mediodía, tipo 2:30, dan el segundo reporte para poder habilitar el paso hacia el vecino país. Así que en eso estamos trabajando. Tenemos en el sector donde se preparó para ubicar los camiones, tenemos aproximadamente 110 camiones esperando para que se habilite el paso y poder cruzar a Chile, ¿no?
0: Daniel, ¿cómo se los está asistiendo a los camioneros que allí están, permanecen varados, esperando que abran los pasos?
1: No, ellos saben, como todo camionero, nosotros acondicionamos este lugar acá a la orilla de la ruta Nacional 40, antes del ingreso a Las Lajas, por una cuestión de seguridad, para que se estacionan, antes se estacionaban sobre la banquina, y imagínense el tema de la cantidad de vehículos que cruzan por esta ruta, era un peligro, así que se acondicionó este lugar para eso, con iluminación, con baños químicos, y obviamente que, bueno, como todo camionero, algunos esperan en el camión y otros tienen la posibilidad de albergarse en algún alojamiento que son pagados por ellos.
0: Bien.
1: Nosotros contamos desde el municipio, desde el COE, de asistir por cualquier inconveniente que ellos tengan. Obviamente en eso estoy trabajando el 100 de la provincia, el hospital de acá Las Lajas, están predispuestos porque uno, tanto gente en los camiones, tantos días, obviamente no sabemos la situación que trae cada uno, y por cualquier prevención se los asiste a ellos, ¿no?
0: Muy bien. Daniel, ¿qué recomendaciones le da a la gente que tiene previsto viajar o que pasa así por la zona?
1: Que se informe a través de los medios, a través de los retenes de policía que se encuentran sobre la ruta Nacional 40, en este caso, informarse antes de salir. Sabemos que el paso Pino Hachado, prácticamente todos los pasos se cierran en esta época, bueno, y Calma también sabemos que está habilitado, no para el transporte internacional de camiones, pero sí para el turismo. A partir de las 2:30 también tenemos el reporte Cardenal Zamoré, que está habilitado. Y bueno, en esta época siempre, y más teniendo en cuenta ahora que se cerró el paso internacional Cristo Redentor por varios días, la mayoría de los camioneros con cargas internacionales utilizan este paso Pino Hachado, porque se habilita lo más rápido posible y es el más bajo, así que en esta época la mayoría transita por esta ruta y hay que hacerlo con mucha precaución, ¿no?
0: ¿Cómo está el clima allí en Las Lajas?
1: Y ahora tenemos, hoy la mañana amaneció nevando un poquito, no ha nevado en la localidad, pero sí ha llovido, no como en otras localidades, en la otra localidad ha nevado mucho la provincia, pero bueno, estamos atentos a cualquier situación que suceda, ¿no?
0: Muy bien, entonces ahora a las 12:30 horas está estimado que den el nuevo parte del reporte de Vialidad Nacional para ver en qué condiciones está el paso, si se habilita o no.
1: Exactamente, ya sabemos, a las 12:30 vamos a tener el reporte que nos envía Vialidad a través del coordinador de aduanas y gendarmerías, Está habilitado, obviamente, se inicia el protocolo, de acuerdo a la cantidad de camiones, sabiendo y teniendo en cuenta que el paso se cierra a las 18 horas, no van a pasar todos los camiones hoy, pero ya tenemos enumerados los camiones, que eso, bueno, el trabajo que hace la colaboración de policía, de ayudar y ordenar los camiones acá en el lugar, nos piden una cantidad, por decir, de 30 o 20, se los enviamos, y bueno, y así vamos trabajando con ellos para que ellos sea organizado y ordenado el paso a Chile, ¿no?
0: Muy bien. Daniel, ¿con qué sectores están trabajando coordinados?
1: Acá trabajamos en el COEN municipal, donde intervienen todas las instituciones, tanto ejército, gendarmería, policía, bomberos, hospital, y bueno, obviamente a través de la provincia con Defensa Civil Provincial y Protección Civil, con la gente del 100, que es de provincia, que está en todos lados cuando lo requerimos. Ellos están trabajando acá.
0: Ok, perfecto. Daniel, le agradecemos muchísimo su tiempo. Gracias por atendernos y, bueno, darnos la información. Que tenga buen día.
1: No, gracias a ustedes y un abrazo.
0: Hasta luego. Daniel Vergara, así estaba pasando el director de Defensa Civil de Las Lajas, bueno, ante este impacto climático, este temporal de nieve con complicaciones, ¿no?, para el tránsito, sobre todo internacional, de cargas. En estos momentos se encuentra cerrado el paso internacional Pino Hachado, por lo que nos informamos a través del reporte de Vialidad Nacional que nos envían durante todas las mañanas. El último parte de Vialidad Nacional dice que el paso internacional Cardenal Zamoré está habilitado. Esto fue a las 10:05, este reporte. Está transitable con máxima precaución para autos a partir de las 10 horas, calzada con acumulación de nieve, baja adherencia, bajas temperaturas, pronóstico de nevadas, mantener la distancia de frenado y evitar maniobras de sobrepaso. Personal de Vialidad Nacional están operando y es obligatoria la aportación de cadenas. Tránsito suspendido para transporte de carga y pasajeros y el nuevo reporte será a las 13 horas. 33 minutos de las 10 en el país.

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2: Es la hora 10:35 minutos.
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Maravillosa canción del grupo Rake. Invierno se llama este tema. Bueno, la noticia se hizo ayer, nos enterábamos ayer de las redes sociales, con la cantante Rosalía. Justamente esta canción fue la que generó, ¿no? Este tema que se hace presente, lamentablemente es como se está observando a través de las redes sociales, de los videos que circulan sobre la violencia hacia los argentinos. Se pueden ver mucha violencia. En España, por ejemplo, un grupo de personas, de españoles, le pegaron a un mozo porque tenía una camiseta argentina, lo mismo que en México. Se está generando, después del Mundial, una ola de violencia contra los argentinos. Rosalía, rompió el silencio tras su polémica.

publicación contra la selección argentina y saben que somos muy sensibles, ¿no? Los argentinos, tras este escándalo que se desató a través de las redes sociales ayer, y en este caso las críticas de sus seguidores argentinos, porque en unos días nada más se hará presente en Buenos Aires. Tiene ya, no sé si 2 o 3 fechas, la cantante Rosalía, y salió a pedir disculpas recién hoy por compartir un video que publicó Mia Khalifa, que es una actriz de cine para adultos, en TikTok, el cual fue interpretado como un mensaje argentina tras el triunfo de España en la final del Mundial. Mediante una historia de Instagram, la cantante española explicó por qué reposteó esa publicación de Khalifa. Se burlaba de la derrota de Argentina. Lo que puso hoy esta artista Rosalía, dice: le di a compartir porque sonaba La Perla, que es esta canción. Y ni leí lo que ponía, mala mía, perdón, dice la cantante a través de su red social de Instagram. Esta artista catalana les aclaró a sus fanáticos que publicó un video de Mia, esta actriz de cine para adultos, en su perfil oficial de TikTok, porque el clip estaba musicalizado con la canción de ella. También buscó explicar que su intención no fue burlarse de la selección argentina, porque bueno, el tema, hay una parte que dice La Perla, que se dirige hacia una persona o hacia alguien que es malo, que es prácticamente cualquier cosa, como rebajando, y en este caso esta actriz, no la cantante sino la actriz, se dirigía prácticamente por Argentina, ¿no? Era como que se lo dedicaba a Argentina, y Rosalía, que hizo, reposteó esta publicación, y esto fue lo que generó el revuelo en las redes sociales. Así que bueno, es lo que se habla en todos los medios de comunicación, en los canales de televisión, en las redes sociales, sobre el reposteo de Rosalía, que se presenta en el Movistar Arenas de Buenos Aires con 3 fechas. ¿Y qué hizo la gente? Empezó a devolver las entradas. Algunos las vendían, otros directamente las devolvían. Así que bueno. Y sí, cuando tocan a la selección argentina, cuando tocan al público argentino, más allá que sean fans, estamos muy sensitivos, ¿no? No sé qué opina usted.

0: 51 minutos de las 10 de la mañana, retomamos contacto con el móvil de exteriores. Charlie, te escuchamos.
1: Sí, Néstor, bueno, como habíamos anticipado, vine hasta la Avenida Argentina, acá, precisamente en el monumento, Néstor, donde está la gente de las organizaciones sociales que se fueron a hacer el reclamo a Casa de Gobierno, caminando por Calle de Roca, y acá quedaron la gente de Libres en el monumento, que como todos los miércoles están recibiendo donaciones de la gente, ropa y comida para llevarle a los comedores que ellos atienden, ¿no? Y bueno, ahí nos contaban dos de las personas que están trabajando en los comedores y cómo hacen el día a día. Vamos a escucharla, ¿no?
0: Muy bien, perfecto. Pasamos a la nota. Gracias, Charlie.
2: Estamos en una jornada de lucha nacional por la baja del programa Volver al Trabajo. Hoy vamos a llevar adelante una olla popular acá en el Monumento a San Martín. Igual, de todas formas, estamos todos los miércoles con una campaña solidaria para sustentar los comedores y merenderos.
3: Perfecto. No es el primer miércoles que viene, ¿no?
2: No, ya venimos hace como un mes, venimos trayendo una actividad adelante acá.
3: ¿Y qué es lo que reciben?
2: Recibimos donación de ropa y de alimentos para sustentar los comedores y merenderos.
3: Perfecto. ¿Y hasta qué hora van a estar acá?
2: Estamos hasta la 1 de la tarde.
3: Bien. ¿Cómo hacen el día a día?
4: De donaciones, también vamos a pedir al mercado concentrador, una parte que recibimos de todos lados, de todos lados un poquito.
3: De todos lados un poquito. Ahí me contaban que ustedes también veían los lugares donde pasa el operativo puerta a puerta. ¿Qué es lo que ustedes recogen del operativo?
4: Lo que hablábamos del puerta a puerta es que con la pérdida, o sea, nosotros cobramos 78 mil pesos a nivel nacional, que es una plata fija que todos los meses contamos con ese dinero, y para sustentar el mes uno recurre al puerta a puerta, a juntar materiales que se puedan reciclar, aparte de trabajos informales que también hay en los barrios, de albañilería, empleada doméstica, planchado, se recurre mucho al puerta a puerta.
3: ¿Cuántas familias son las que ustedes representan?
2: Nosotros estamos dando de comer a más de 1.500 personas por día en todos los comedores de Libres del Sur.
3: ¿Cuántos comedores son?
2: Tenemos 6 comedores acá en Neuquén, sí. Y 4 merenderos acá en Neuquén.
3: ¿Y funcionan en qué horario? ¿De mediodía?
2: Sí, funciona en mediodía, noche.
3: Perfecto, ¿y ahí se hace cada vez más gente que se está haciendo?
2: Sí, ahora con la baja del programa se nos va a aumentar muchísimo más la demanda. Ya venimos con mucha demanda.
3: ¿Pueden cubrir la necesidad del comedor?
2: No, a veces no. A veces no llegamos a entregarle a toda la gente porque no nos alcanza. Por eso estamos con una campaña de donación que llevamos acá adelante todos los miércoles.
3: Perfecto. Bueno, ahora con las bajas temperaturas, ¿cómo hacen con el frío?
4: Y se recurre a juntar leña a la barda, todo lo que se pueda encontrar tirado, se recurre a eso, y bueno, y a buscar al garrafero, en qué barrio está.
3: ¿Le entregan un vale por mes para la garrafa?
4: No, ahora el sistema de ahora, vos vas, te tenés que anotar en la sede y te dan una garrafa por mes, o sea, por semana.
3: Por semana, ¿y eso qué les ayuda? ¿A cocinar y qué más?
4: Y 4 días dura la garrafa, porque se usa para cocinar, para calentarte, para bañarte, o sea, para todo. Bueno,
3: me decían entonces que van a estar hasta qué hora acá.
4: Hasta la 1.
3: Hasta la 1 recibiendo donaciones.
4: Exacto, muchas gracias.
0: Muy bien, así compartíamos la nota hace instantes, hecha allí por nuestro compañero en el móvil de exteriores, Charlie, con los referentes de Libres, que están allí con una olla popular en el Monumento a San Martín, desde las 10:30, allí en el Monumento a San Martín, la organización Libres Territorial desarrolla una olla popular con el objetivo de visibilizar que la justicia habilitó a la ministra Sandra Petovelo y al presidente Javier Milei a dejar de pagar el programa Volver al Trabajo. Esto afecta directamente a casi 1 millón de familias que perciben los 78 mil pesos por mes y que ven sus economías afectadas, y por el deterioro, ¿no?, de estos ingresos y por las deudas contraídas, sumados a la falta de entrega de medicamentos y políticas públicas y sociales que este gobierno destruyó, dicen desde Libres Territorial.
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0: Actualizamos los datos del tiempo, 13 grados 6 décimas la actual temperatura. Nos quedamos hablando sobre este tema, ¿no? Que se está desarrollando durante estos días, el anti-Argentina o argentinofobia, como se dice en algunos sectores. Vamos a compartir un tema que viene bien, con el gran Hernán Figueroa Reyes, que nos canta Disculpe.

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2: Es la hora 11.
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Bueno, muchísima atención antes de circular hacia la cordillera. Hielo y niebla complican el tránsito sobre la ruta 22. Hay camiones que quedaron varados rumbo a Zapala. Las bajas temperaturas provocaron la formación de hielo sobre la calzada en la subida de San Sebastián entre Cutralco y Zapala. Varios camiones quedaron detenidos. Las autoridades recomiendan evitar circular por la zona hasta que mejoren las condiciones. Las condiciones climáticas adversas volvieron a generar complicaciones en las rutas del centro de la provincia durante esta jornada. Varios camiones quedaron varados en la subida de San Sebastián sobre la Ruta Nacional 22 en el tramo que une Cutralco con Zapala. Como consecuencia de la presencia de hielo sobre la calzada, hay dos camiones que fueron asistidos con máquinas ante la falta de cadenas para traccionar. A la formación de hielo se suma una densa niebla que reduce la visibilidad de aproximadamente de 50 metros, incrementando el riesgo para quienes transitan en el sector. Ante este escenario se solicita a los conductores extremar las medidas de precaución, reducir considerablemente la velocidad, mantener una distancia prudente entre vehículos y respetar las indicaciones del personal que trabaja en la zona. También se recomienda evitar circular en ese tramo de la Ruta Nacional 22 hasta que las condiciones meteorológicas mejoren y se normalice la transitabilidad. Las autoridades continúan monitoreando la circulación y, por supuesto, la situación, y recuerdan que a los automovilistas consultar siempre el estado actualizado de las rutas antes de iniciar un viaje, especialmente en esta jornada que está marcada por las bajas temperaturas, hay hielo y la escasa visibilidad en distintos sectores de la provincia. Bueno, hablábamos hace varios minutos con el director de Defensa Civil de Las Lajas, donde, por el momento permanece cerrado por nieve, hielo y fuertes vientos el paso internacional Pino Hachado, que continúa intransitable debido a estas condiciones de climáticas adversas. Hay equipos trabajando, están asistiendo a más de 110 camiones que están varados allí en Las Lajas. Habrá un nuevo parte que se va a emitir a partir de las 12:30 para ver cómo continúa, si ha mejorado o no, porque según el organismo el paso permanece intransitable por acumulación de nieve y hielo sobre la calzada. Así que muchos camiones que están allí en Las Lajas esperando que se habilite el paso, pero por el momento están allí.

0: 17 minutos de las 11 en el país. Actualizamos los datos del tiempo en esta mañana de 22 de julio. Estamos en este miércoles. 4 grados de temperatura tenemos a esta hora, con el cielo cubierto, con neblina, una humedad del 97%, el viento desde el este a 6 kilómetros en la hora. Tenemos una baja visibilidad de 3 kilómetros. Para hoy nos esperan 8 grados de temperatura. Más temprano estuvo nuestro compañero en el móvil de exteriores, visitando el acceso norte, la construcción del puente elevado sobre calle Salta, que avanza con el sistema pluvial, las columnas y los apoyos ya terminados, de modo en que aproximadamente 15 días comenzará el hormigonado de una de las partes de la estructura. Allí estuvo María Pascualini, también Alejandro Nicola, con quien hablamos, tuvimos una comunicación hace instantes nada más. Allí estuvo la jefa de gabinete del municipio capitalino y esto es lo que decía.
1: Sí, la verdad que reconocer que las empresas neuquinas trabajan de esta manera, si bien es una obra que desde que se inició su plazo de ejecución, entiendo que es un año, sí. Pero se está trabajando adelantar los tiempos para ver si a fin de año puede por lo menos habilitar alguno de los pasos. Una obra muy importante de la ciudad. La ciudad tiene una característica que no es menor, que es 380.000 habitantes de noche, que dormimos acá, que vivimos acá, pero durante el día tenemos un flujo de 200.000 vehículos que entran en horas picos y que salen de la ciudad. Entonces estas obras son muy importantes porque van a permitir, con este puente elevado, ¿sí?, que se pueda ir hacia 9 de julio, hacia Jujuy, pero quienes ingresan por la calle Salta pasen por debajo. Esto nos va a dar un flujo distinto. Tenemos una ciudad que crece mucho, y que la planificación y estas obras acompañan ese crecimiento. Y un dato que no es menor, que es con presupuesto neuquino. Bueno, ¿sí? Nosotros entendemos que una administración responsable lo que hace es esto, permitir que prácticamente el 45% del presupuesto esté vinculado a las obras que la ciudad necesita.
2: Imagino que el master plan lo tiene en la cabeza, por eso me arriesgo a preguntarle, ¿obras complementarias a estas que se necesitan para la parte peatonal y para la iluminación?
3: Bueno, estamos, dos ejes, nosotros terminado del diagrama de todo lo que es la parte vial. Allá abajo va calle Salta, como decía recién María. Después nos queda la parte de conectividad peatonal, que va a estar a través de pasarelas que van a vincular toda esta zona. Y iluminación tenemos, por supuesto, la iluminación que es propiamente de la parte vial, está ya próxima a iniciar. O sea, una vez que veamos el hormigón, después aparecen las columnas. Y después, con lo otro, va a haber además una ampliación de todo el espacio verde, así que también va a tener iluminación ornamental que tiene que ver con la iluminación del puente. Eso ya lo van a ver cuando esté inaugurado, va a tener toda una iluminación especial, y por supuesto toda la parte peatonal también, pero se mejora mucho la conectividad peatonal también, porque va a haber pasarelas en desnivel y los autos van a pasar por abajo, así que realmente muy lindo va a ser.
1: ¿De cuántos metros? Es importante de lo que son los espacios verdes, que había como una preocupación de la ciudadanía que el espacio verde con esta obra se iba a ver afectado, y es al revés, tenemos una ampliación de los espacios verdes con una mejora sustantiva.
4: ¿Cómo está el tema del nombre de la avenida?
1: Ahí se está trabajando, recuerden que hasta finales de julio está la oportunidad de participar. Estamos con todos los vecinos y vecinas en las diferentes actividades que tenemos, tanto turísticas como deportivas y culturales, en estos 15 días de vacaciones que la familia va y viene y participa, trabajando con ellos, con aquellos que aún todavía no han votado por el nombre que quieren, trabajando con ellos. Así que calculamos que sobre fines de julio, cuando cierra la votación, vamos a andar alrededor de 70-80 mil participaciones de ciudadanos, que eso nos va a dar el nombre para nuestra avenida.
2: ¿Están conformes con la participación?
1: Sí, estamos conformes. La verdad que estos días nos ha permitido que el contacto de la familia con las tablets, con el código QR para votar, la verdad que tenemos una participación mucho más significativa.
5: Entra ya, no tengas...
0: 22 minutos de las 11 en el país. Así escuchábamos a María Pascualini, secretaria de Jefatura de Gabinete. También Alejandro Nicola, secretario de Infraestructura y Planeamiento Urbano, sobre esta recorrida de la obra de Acceso Norte.

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2: Es la hora 11:26 minutos.
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1: Maravillosas canciones cumpliendo solicitado en la mañana. Bueno, ya prácticamente nos acercamos de a poquito al mediodía. Así que bueno, le mandamos un beso muy grande para Anita María que nos está escuchando en esta mañana. Dice, buen día amiguito, ¿me podés pasar un tema por Dalila a tu elección? Gracias, que tengas un bendecido día, manda besitos. Gracias Anita María, que tengas vos también un lindo miércoles, abrigate, toma algo calentito. Un beso muy grande para los perrijos, y los gatunos también.
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1: Para mañana jueves 23 de julio hay dos cortes de energía programados por la cooperativa Calf de 8:30 a 13 horas. Para yerba mate entre el arroz y la caña de azúcar en el barrio Colonia Nueva Esperanza. Y por la tarde, de 14:30 a 18:30 horas, Belgrano entre Rufino Ortega y Las Floridas. Rufino Ortega entre Belgrano y Salto Grande se llevarán adelante estos cortes de energías que tiene la cooperativa Calf para mañana.
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1: Bueno, hace mucho tiempo, la última vez fue que lo escuché desde pequeño, y buscando un poquito de música encontré este tema de Ronnie. Ahora me toca a mí, se llama este cuartetazo de los noventas, más o menos, calculo yo así, claro, era niño en los noventas, así que vamos a compartirlo y también se lo dedicamos a nuestros amigos de la Escuela 221, allí para el gran Frank, que es cuartetero. Aquí llega Ronnie.

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1: Bueno, la información que llega aquí a nuestra mesa de trabajo: un delincuente murió y otro resultó herido tras un intento de asalto en Chipoleti. Este hecho ocurrió durante esta mañana en el barrio de la facultad. Dos delincuentes intentaron ingresar a una vivienda y se produjo un intercambio de disparos con uno de los moradores. Uno de los sospechosos murió y el otro fue hallado gravemente herido. Un violento intento de robo terminó con un presunto delincuente fallecido y otro gravemente herido esta mañana allí en la ciudad de Chipoleti, en un hecho que está siendo investigado por la policía de Río Negro y el Ministerio Público Fiscal. De acuerdo con la información preliminar, dos hombres que se movilizaban en un automóvil intentaron asaltar una vivienda ubicada sobre el barrio de la facultad. Durante este episodio se produjo un intercambio de disparos entre los asaltantes y los dueños de la casa. Tras este enfrentamiento, los sospechosos se escaparon del lugar a bordo de un vehículo, pero fueron encontrados poco después en la intersección de Fernández Oro y Primero de Mayo, cerca de la Ruta Nacional 22. En el interior del automóvil, la policía halló a uno de los hombres sin vida, mientras que su acompañante presentaba graves heridas y fue asistido por personal de emergencia.

0: 54 minutos de las 11 en el país. Bueno, este es el último reporte del paso internacional Pino Hachado a través de Vialidad Nacional. Informa que el paso se encuentra habilitado, transitable con precaución para todo tipo de vehículos a partir de las 14 horas. Calzada con hielo, cielo cubierto, viento leve, baja adherencia, zona con animales sueltos y posible caída de rocas. En el kilómetro 48, portación obligatoria de cadenas y allí hay equipos operando. Así que bueno, esto es el parte que da Vialidad Nacional de las 11:50 de este miércoles 22 de julio.
1: Justo, no seas cobarde, hagamos la prueba. Ya no somos chiquilines.
0: Señoras y señores, hasta aquí llegamos. Muchísimas, muchísimas gracias. Que tengan todos ustedes una excelente jornada. Mañana, si Dios así lo permite, tempranito a las 8 de la mañana estaremos nuevamente para acompañarlos con 120M aquí en el aire de Radio Libertad Neuquén. Estuvo Charlie en el móvil de exteriores. Mi nombre es Néstor Lorenzo. Un fuerte abrazo. Buen miércoles, a abrigarse, a tomar algo calentito, a comer algo calentito, comida de ollita, qué rico. Bueno, un beso, será hasta mañana.

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1: En Neuquén.
2: Es la hora 11:59 minutos.
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0: en Neuquén.
1: Es la hora 12:15 minutos.
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0: En Neuquén.
1: Es la hora 12:25 minutos.
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0: en Neuquén.
1: Es la hora 12:28 minutos.
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0: Trabajadores de la Educación de Neuquén y sus 22 seccionales.
1: La vocal gremial Marcela Correa se refiere a la creación de 25 nuevos cargos de maestros y maestras de educación digital para el nivel inicial.
2: En la sesión del cuerpo colegiado se firmó por unanimidad 25 cargos de maestro digital para el nivel inicial y que se suman a los otros 28 cargos que se firmaron a través de la resolución 138 en el mes de febrero, cargos que se denominan MADNI. Sus siglas hacen referencia al maestro para la alfabetización digital del nivel inicial y que vienen a abordar este eje transversal para la educación que tiene que ver con pensar y reflexionar cómo nos atraviesa, cómo impacta en nuestras vidas esta cultura digital. Es importante que en forma paralela se pueda seguir invirtiendo en los insumos necesarios para la implementación de este cargo. No solamente hablamos de computadoras, sino también de conectividad y todo el material necesario que requiere el trabajo de la alfabetización digital.
3: Estos 25 cargos que, como te comentaba, suman a los 28 cargos que se firmaron a principio de año. La idea es protocolizarlo, poder impactarlo en las plantas funcionales de cada uno de los establecimientos educativos y así el primer día en que retoman las actividades en los jardines, el equipo directivo, viéndolo ya impactado en la planta, poder dentro del cuerpo docente que constituye el establecimiento educativo, poder designar y hacer el ofrecimiento correspondiente y de esta manera poder empezar a trabajarlo.
1: Escuchábamos a Marcela Correa, vocal gremial electa de la rama primaria e inicial y las modalidades especial, jóvenes y adultos y educación en contexto de privación de la libertad.
0: Esto fue ATEN en 2 minutos. 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

0: en Neuquén.
1: Es la hora 13:46 minutos.
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1: Es la hora 14:02.
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1: En Neuquén.
2: Es la hora 14, 17 minutos.
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0: En Neuquén.
1: Es la hora 14:28 minutos.
0: En Neuquén.
1: Es la hora 14:28 minutos.
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0: en Neuquén.
1: Es la hora 14:54 minutos.
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0: en Neuquén.
1: Es la hora 14:58 minutos.
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Hola amigos, muy buenas tardes. 15 horas 6 minutos del día miércoles 22 de julio del 2026. Bienvenidos a Parlamento en Acción, político, social y económico. Como siempre, nos sintoniza en la frecuencia amiga de la 105.1 Radio Libertad, todos los días miércoles a partir de las 15 horas, y vamos a compartir 2 horas de mucha información. Nos vamos a ocupar del ámbito municipal, provincial y nacional, donde tienen gran preponderancia y opinión nuestros invitados que nos acompañan miércoles a miércoles. Hoy me acompañan, hablando de acompañamiento, hoy me acompaña en la musicalización, audios y control en estudio, Micaela. Le doy las muy buenas tardes. Tengo material periodístico generado por Charlie. Él todas las mañanas bucea, busca la información en Neuquén, genera audios que yo seguramente en el transcurrir del programa se los voy a hacer escuchar. ¿Y quién les habla? Norberto Pío Bacari lo acompañará en 2 horas, donde lo vamos a informar. Así que bueno, es un gusto compartir este espacio. Te comento la temperatura que tenemos en este momento. Estamos en una tarde de invierno, húmeda, 90%, 91% la humedad. La temperatura asciende a 4 grados, la humedad 91% y el viento corre a 14 kilómetros. Y para el transcurrir de la semana, del jueves al domingo inclusive, las noticias son malas. Sabemos que vamos a tener mucha humedad y algunos periodos de lluvia. Por ejemplo, mañana jueves una máxima de 12, una mínima de 2, nublado mayormente el día con una humedad del 91%. Para el día viernes, 14 de máxima, 1 de mínima, va a haber periodos también nublado mayormente con algunos periodos de sol tenue, obviamente, con una temperatura del 60%, 67%. Sábado 18 y 8 de mínima, nublado, 67% de humedad. Domingo 9 de máxima, 7 de mínima, 40% de probabilidad de lluvia hasta las 15 horas p.m. De ahí en adelante va a estar nublado y la humedad va a ascender al 85%. Y hablando de inestabilidad, hoy a la mañana, tipo 6:30, una cosa así, se podía percibir en los autos mayormente, en los parabrisas y en el techo de los autos, una capa de nieve que después se fue disipando, pero por lo que me dijeron, durante la noche estuvo cayendo. Donde sí más se manifestó es de Zapala para el sur, donde la nevada fue más intensa. Así que bueno, esta es la información que va relacionada con el servicio meteorológico. Y en el ámbito periodístico tenemos pautada una nota 16:30 horas con la diputada Buchinís, con la cual vamos a hablar con Brenda Buchinís del partido Cumplir, y vamos a hablar sobre temas legislativos, básicamente sobre proyectos de ley que está sacando la legislatura. Así que bueno, tenemos una charla con la diputada a partir de esa hora. Bueno, vamos con el editorial del día a la fecha, que está relacionado obviamente con el tema económico, pero antes de comentarte esto, en la actualidad en Buenos Aires y en algunas provincias, Capital Federal, inclusive Mar del Plata, Córdoba, no sé Neuquén porque no anduve por el centro, hay reclamos, está la CGT y algunas organizaciones sociales le están reclamando al Estado por la situación económica. Se registran incidentes entre manifestantes y la policía durante la mañana de hoy día miércoles. También hay concentraciones y protestas, como te decía, en Mar del Plata, La Plata, Puente Isabela, Rosario y Ciudadela. Básicamente está la CGT, las dos CTA y la Unión de Trabajadores de la Economía Popular. Están reclamando, centrado en la situación de los saberes previsionales,
el acceso a medicamentos, las condiciones de vida de los adultos mayores. La marcha fue convocada por las organizaciones de jubilados y contó con el respaldo, como te decía, de las dos CGT, la CTA y la Unión de Trabajadores de la Economía Popular. Bueno, están reclamando por la situación económica que le está pegando de sobremanera a las organizaciones, a estas organizaciones. Y también sobre otro tema que llamó la atención por la magnitud que tiene, pero ya se sabía que esta persona, que ahora te voy a comentar, estaba... me parece que está imputada ya en la Argentina, todavía no ha declarado, pero sí también están citados gente que lo rodea. Me refiero básicamente a Chiqui Tapia, el presidente de la AFA, cuando volvía ya con toda la delegación argentina y estaban en el aeropuerto John Fitzgerald Kennedy en Nueva York. La FBI interceptó a Claudio Chiqui Tapia en Nueva York, lo citó a declarar en Estados Unidos e incautó celulares. Agentes federales demoraron al presidente de la AFA en el aeropuerto John Fitzgerald Kennedy antes de abordar el vuelo de regreso con la selección argentina. Le incautaron todos sus dispositivos electrónicos. También lo citaron a declarar a Tobillino y Javier Faroni para el 30 de julio. Obviamente está relacionado con la triangulización de dinero en diferentes cuentas que habrían hecho en los bancos en Estados Unidos. Se habla de malversación de fondos, estamos hablando de 400 millones de dólares, una cosa así. Una vergüenza. Tenemos una selección argentina que es un encanto, cómo se brinda a los jugadores, un técnico irreprochable, un tipo educado, y el presidente de la AFA, un cachivache. El Chiqui Tapia, este es un cachivache. Así que bueno, ahora va a tener que ir a rendir cuenta. 300 millones, cuentas fantasmas, transferencias relámpago, las pruebas del FBI tras la pista de los 300 millones. Los 300 millones de dólares es la plata que cobra la AFA a los sponsors que patrocinan a la selección argentina. Y bueno, él había formado en Florida, tenían a un empresario, Guillermo Tofoni, que era el representante, que es el tipo que manejaba todas las cuentas a través de bancos americanos. Los bancos que estaban donde hubo cuentas en el Bank of America, Citibank, JP Morgan, Synovus y PNC Bank. Por ahí pasaban las cuentas, estaban 24, 48 horas, 72 horas y se iban de un lugar a otro para hacerles perder el rastro. Bueno, en Estados Unidos la investigación avanza. En la Argentina está dormida. ¿Te das cuenta la fortaleza, la injerencia que tiene Chiqui Tapia con los jueces que lo tienen que investigar? Una vergüenza las cosas que pasan en la Argentina, ¿no? Bueno, cambiamos de tema. Vamos con el tema de la economía. Venimos de una inflación del 1.9 en junio. El gobierno bajó, en Neuquén dio 2.2, eso por en el tema macro. El tema micro no arranca, obviamente, ya te lo he comentado. Un adulto, para que no sea indigente, tiene que cobrar más de 223.000 pesos, para no ser pobre 495.000 más. Una familia tipo, para no ser pobre, tiene que cobrar 1.531.000 pesos mínimo. A todo esto, el consumo privado en el mes de junio tuvo una caída del 1.1 con respecto a junio del año pasado. Todo esto hace que al caerse el consumo, la gente no coma, por ejemplo, que la gente consuma menos carne vacuna y más carne porcina y aviar porque son más baratas.
También cayeron las ventas del consumo, la venta interanual, la venta de combustible 2.4, subió el patentamiento de las motocicletas. Todo esto está relacionado con el mes de junio. Un 42% se han vendido más motos en la Argentina. En automóviles cayó un 14%. Y relacionado con la economía, también otros valores, bajó el consumo de los restaurantes, un 4% interanual, la ropa y el calzado menos un 7%, los supermercados menos 14%, las tarjetas de crédito menos un 5% y los préstamos personales menos un 2%. Todo eso está relacionado a los movimientos más significativos en la economía en el mes de junio. Y yo te relacionaba que cayó el consumo de la carne vacuna en un 11,5% en comparación con igual periodo del año pasado. Reitero, me refiero a valores del mes de junio. En los primeros 6 meses... el consumo cayó el 11.5 por el deterioro del valor adquisitivo de los argentinos. O sea, hay menos plata, por ejemplo, por lo tanto se consume menos carne vacuna, y sí se compensa con la carne porcina o de pollo, que son más baratas. En general, En valores anuales, una persona consume 47 kilos de carne menos en un año. Y si vos haces la proyección por persona, a valores concretos, cada argentino consume menos 4.2 carne vacuna por año. Todo eso también está relacionado con las exportaciones. 408 mil toneladas de carne se exportaron a Estados Unidos. El consumo de carne, el 11.5, es el consumo más bajo en 30 años. ¿Te das cuenta cómo ha caído el consumo? ¿Cómo incide la economía para que se consuma menos carne vacuna? Obviamente no hay plata en el bolsillo de los argentinos. Otro tema relacionado con la economía del país y con las cosas que suceden: China va a comprar 400 millones de pesos, en billetes. Nosotros le vamos a hacer los billetes de 500 nairas se llaman. Nairas, que es igual a un billete de 500 pesos o de 600 pesos nosotros. Le hacemos la exportación por 400 millones de pesos, billetes, los nairas, ¿verdad? Y a su vez, los chinos no van a imprimir los billetes de 20.000 pesos con la cara de Alberdi. Nosotros a los nigerianos le hacemos los billetes de 500 naira, le imprimimos, y a su vez los chinos nos imprimen a nosotros los billetes de 20.000 pesos con la cara de Alberdi, por un total de 400 millones de pesos. No sé por qué nosotros no los imprimimos los billetes nuestros acá. ¿Será que resulta más barato en China? Sería la única explicación. ¿Qué más te puedo comentar? A ver, relacionado con la economía. La demanda de billetes es una de las explicaciones que da el Estado por qué se van a hacer más billetes de 20.000 pesos por una compra total de 400 millones de pesos. Es por la demanda del aguinaldo. Dice que con la demanda del aguinaldo hubo mucha circulación de billetes. Esa es la explicación que dan ellos, ¿no? Y también otros temas relacionados con la economía. El Banco Nación sale a rescatar clientes endeudados con un kit de soluciones a largo plazo.
Todo esto está relacionado con la morosidad que tienen las entidades bancarias. Anunció paquetes de refinanciación de obligaciones, de saldos en tarjeta de crédito y billeteras virtuales. Los plazos van hasta 5 años con tasas del 35 nominal anual. Reitero, todo esto está relacionado por la morosidad. Los bancos no tratan de no prestar dinero, sino de cobrar lo que han dado en su momento y están haciendo refinanciación a aquellos clientes que tienen préstamos personales o tarjetas de crédito. ¿Qué miran los bancos para detectar si les van a pagar los créditos y tarjetas de crédito? Ya que hay casos que les suben el saldo mínimo. Bueno, en algunos casos les suben el saldo mínimo para que la gente consuma. Y en otros le ofrecen préstamos personales para pagar la deuda que tienen en tarjeta de crédito o en préstamos personales. Se van a poder reestructurar deudas en tarjetas de crédito hasta 10 millones de pesos en 60 meses y con tasas del 35% de tasa nominal anual. Esas son las ofertas que están haciendo los bancos, Banco Provincia de Buenos Aires, Banco Nación, para que la gente trate de normalizar su deuda. Estamos hablando de uno de cada seis argentinos está endeudado. Reitero, uno de cada seis argentinos está endeudado. Y los que no caen en los bancos con deudas, que están en el BRAS con situación incobrable o que están en litigio, van a pedir algún tipo de préstamo a las financieras o a las cuevas también, donde te matan con los intereses. Ahí se manejan otros valores. No es recomendable acercarse por ahí, por lo que tenés que volver a pagar. El Banco Provincia de Neuquén pone en marcha una nueva línea de crédito para la reestructuración de deuda para clientes que necesitan ordenar su situación financiera y recuperar previsibilidad en sus pagos. A partir del 16 de junio lo pusieron en funcionamiento. Montos máximos a refinanciar de hasta 50 millones de pesos en un plazo de 36 meses. UVA más 15% para clientes del banco y UVA una tasa del 20% para clientes sin acreditación de haberes. Actualmente la cuenta con línea de reestructuración, estamos hablando en un plazo de 72 meses con una tasa fija del 60% nominal anual. Bueno, esta es otra de las ofertas que hace el BPN para reestructurar la deuda. Todos los bancos tienen morosidad, se les han caído. Y bueno, ahora están ofreciendo líneas de salvación, se puede decir, a los clientes para tratar de reestructurar de la mejor manera la deuda. Le ofrecen una tasa más baja y largo plazo en tiempo. Y relacionado con la morosidad que existe en este momento en el país, la morosidad de las familias con entidades financieras superó el 12% en el primer cuatrimestre del año. Las causas, los ingresos no crecieron al ritmo del costo de vida, sino ajustable, por lo tanto tienen que ajustar los gastos. Y se endeudan con tarjeta de crédito o con préstamos personales, con tasas que son elevadas. Los bancos comenzaron a implementar esquemas de refinanciación a los clientes del mora, ya te comenté, convierten deudas de tarjeta de crédito en préstamos personales, le bajan la tasa y le extienden el plazo a 2 o 3 años. Es una manera de sacarse una mochila de encima y tratar de reestructurar la deuda de la mejor manera. Y también haciendo
tirándole un centro al deudor para que pueda pagar. Le ponen un importe acorde de acuerdo a sus ingresos para que pueda ir regularizando en el tiempo la deuda. Otros también que están con inconvenientes son las billeteras virtuales, y son financiamientos no regulados, los niveles superan el 30% y hasta el 50%. Todo esto, las billeteras virtuales están fuera del sistema bancario. El impacto macroeconómico del fenómeno no es problema de algunos clientes o de los bancos, sino de la economía. Las familias no pueden afrontar las deudas que han contraído y el costo de crédito se hace alto, caro. Muchos, reitero, piden un préstamo o algo para solucionar las deudas, para tener una deuda, una sola deuda y limpiar las otras, pero por ahí los ingresos no les dan. Así que bueno, todo esto está relacionado con la economía, donde el 12% de las familias argentinas están morosos en préstamos, el 12.7% de las familias argentinas morosas en préstamos. La morosidad en los préstamos alcanzó el 12.7% en las familias argentinas durante el mes de mayo, encadenando la 19 suba consecutiva y dejando casi a 7 millones de personas fuera del circuito de financiamiento. O sea, hay 7 millones de personas que están en el veraz, se podrían decir, que si se acercan a un banco a pedir un préstamo, no se lo dan porque están en situación 3 o 4 que es incobrable. El sistema financiero argentino enfrenta un fenómeno de exclusión que no encuentra precedentes, ya que la tasa de mora se multiplicó por más de 5 en menos de 2 años, 2.5% en octubre del 2024 al 12.7% en mayo del 2026, según una consultora. Al segmentar por rango etario el comportamiento irregular en los pagos de créditos, el informe dice que el fenómeno del amor afecta a 4 de cada 10 personas menores de 35 años que poseen préstamo. Y puntualizó que la irregularidad alcanza el 42.8 en la franja etaria entre los 18 y 25 años. Ahí es mayor, entre 18 y 25 años alcanza el 42%. Y en la franja de entre, que se sitúa entre 26 a 35 años alcanza el 31%, y en el se sitúa en un 39.5, y en el rango de 26 a 35, 31% en el segmento de 36 a 45 años. O sea que en el segmento mayor hasta 45 años hablamos un 31%, y en los jóvenes de 18 a 25 en un 42%. Bueno, este es un informe que está relacionado con el endeudamiento que sufren las familias argentinas, ¿verdad? Así que bueno, esperemos que con el tiempo se vaya normalizando esto. Y también leía en el diario que, relacionado con la economía, hay una caída, obviamente, en las ventas, ya se sabe. Inesperada caída de las ventas callejeras en el Bajo. Hay un relevamiento que hace ACIPAN y arroja una baja de casi el 10% en el Bajo Neuquino. Caminar hoy por Sarmiento, Mitre o Perito Moreno en el Bajo Neuquino es ver todavía algunas mesas plegables con medias, cargadores de celular o accesorios apilados. Pero son cada vez menos y los números lo confirman. Según el último relevamiento del Observatorio Económico de ACIPAN, las ventas callejeras en la zona comercial tradicional de la ciudad sigue en caída y ya lleva varios semestres sin poder despegar de un piso que apenas una década hubiera sido impensado. Las cifras respecto a una caída del 9.9% respecto al mismo periodo del año 2025, es decir, había 2.5 puestos más al año pasado, llegando a más del 25%.
estamos hablando antes del COVID en Neuquén. En el Bajo se llegaba casi a 40 puestos, ahora hay 25. La retracción, sin embargo, no fue pareja en todas las zonas relegadas, relevadas. En las calles propiamente Sarmiento, Mitre, Perito Moreno, Alcorta, San Luis, Corrientes, Río Negro, la baja fue del 10.3. En cambio, en la avenida Olascuaga, la principal arteria de acceso al área, los números de puestos se mantuvo exactamente igual que en un año atrás, sin variación. Bueno, reitero, este es un informe de ACIPAN donde dice que arrojó un promedio el relevamiento ACIPAN en los 3 años inmediatamente anteriores a la pandemia, 17, 18, 20, 17, 28 y 20, 19, ese promedio cayó ya a 25 puestos mensuales. Y veníamos de 38 o 40 puestos, se bajó a 25. O sea, eso te da la pauta de la caída también de la venta callejera en el Bajo Neuquino. Reitero, este es un relevamiento semestral de ACIPAN, que arroja una baja de casi el 10%. Obviamente todo esto es menos fuente de trabajo, lamentablemente. Bueno, amigos, 15 horas 32 minutos, hacemos una pausa en el camino, vamos a escuchar un poco de buena música y seguimos en Parlamento en Acción con la lectura de los diarios, de la tapa de los diarios.

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15 horas 44 minutos, seguimos en Parlamento en Acción. Amigos, le comento la temperatura de invierno del miércoles 22 de julio, 8 grados. Subió un poco la temperatura. La humedad 81% y el viento corre a 11 kilómetros. Y la sensación térmica 6 grados sobre cero. Bueno, nos vamos a ocupar del ámbito municipal. Vamos a informar sobre las obras que está llevando el municipio de Neuquén, tanto el acceso norte como también la otra obra de infraestructuras que están llevando, que es la avenida Mosconi. Relacionado con el acceso norte, la municipalidad de Neuquén avanza con el acceso norte, el puente aéreo que conectará la avenida Raúl Alfonsín con el centro de la ciudad a través de la diagonal 9 de julio. Obviamente una de las obras viales más esperadas para descomprimir el ingreso a la ciudad de Neuquén. Estuvo hablando Alejandro Nicola, el secretario de Infraestructura y Planificación Urbana, y manifestó que el ingreso por calle Jujuy como la de 9 de julio ya tienen terminada el 100%, las fundaciones, columna y apoyo, es decir, toda la base estructural que sostendrá el puente. La etapa actual de la obra consiste en armar el encofrado, la estructura de madera y metal que sostiene el hormigón mientras se seca y le da forma a las vigas y a la losa que conformarán la calzada superior. Este proceso tiene un avance entre el 50 y el 70% según el tramo y el ramal que conecta con la avenida 9 de julio, con la diagonal 9 de julio, está más adelantado. También comentó, el funcionario dijo que durante el mes de agosto se completará el armado de las estructuras de hierro montadas sobre el encofrado y que una vez terminada esa etapa podrá iniciarse el hormigonado propiamente dicho sobre vigas y losas. Creo que en agosto va a estar el puente hormigoneado, afirmó Nicola. ¿Qué más te puedo comentar? También comentó que tienen que dejar reposar la estructura un mes y medio para que frague. Recién después de ese periodo se realizarán las pruebas de carga que determinarán si el hormigón está en condiciones de resistir el peso del tránsito vehicular y peatonal. Todo este proceso de control es el que terminará de definir la fecha de apertura. El funcionario afirmó además que del puente en sí, tareas de iluminación, de escurrimiento pluvial de la zona, podrá estar terminado todo este tema recién hacia fines de año. Sin embargo, aclaró que en las próximas semanas el municipio hará un ajuste fino de esa fecha a la función de cómo evolucionan esas tareas complementarias que suelen ser las que terminan definiendo los plazos reales de habilitación en este tipo de obras. El acceso norte es una obra que se enmarcará en un plan más amplio de accesos a la ciudad durante la gestión de Mariano Gaudio. Se lleva adelante de forma coordinada con la provincia y que contempla 26 obras distribuidas en distintos puntos de la capital, entre municipales y provinciales. Bueno, para cerrar este informe te comento que ambas obras, el acceso norte y la avenida Mosconi, apuntan a resolver de manera estructural los cuellos de botella que durante el año caracterizan el ingreso a la ciudad de Neuquén desde el norte y desde Río Negro, desde Cipolletti. Es una zona por la que, según mediciones oficiales con tótem de

0: testeo vehicular circulan alrededor de 175.000 autos por día. A esta información le faltan también los autos que ingresan que vienen de Plotier. O sea, tenemos el acceso norte, los que vienen por Cipolletti y los que vienen de Plotier. Así que tiene que superar los 175.000 autos por día. Pero bueno, tenemos la palabra de Alejandro Nicola, que él va a dar más especificaciones sobre las obras que se están llevando adelante en el acceso norte de Neuquén. Escuchémoslos, por favor.
1: Bueno, acá a nuestras espaldas tenemos el avance del puente en Y, como yo digo, Y porque viene Raúl Alfonsín y se abre en dos ramas, una hacia 9 de julio y otra hacia Jujuy. Tenemos lo que va abajo al nivel de lo que va a ser la calle Salta, que pasa por abajo de estas dos ramas. Ya tenemos todo lo que es pluvial terminado. Todo lo que son columnas y apoyos ya se pueden visualizar, que están terminados. Y estamos avanzando ahora con el encofrado y el armado del hierro para hormigonar lo que es el puente en sí. En el caso de la rama que sale hacia 9 de julio, podemos ya ver que está todo lo que es el soporte para el encofrado, ya está al 70% de avance, y los hierros, ya se ven los hierros armados, tanto de las vigas como de la losa, que tiene un avance del 50% de la rama que va hacia 9 de julio. Así que bueno, estamos avanzando muy bien. Estimo que en 15 días más ya vamos a estar hormigonando parte del puente y se empieza ya a armar todo el encofrado y los hierros para la rama que va hacia la calle Jujuy. Así que venimos bien, venimos avanzando muy bien con los tiempos para apuntando a que a fin de año estemos dando las puntadas finales, ¿no?
2: Buenísimo. Bueno, una obra que avanza sin cortes de tránsito, ya podemos ver hasta una pared.
3: Sí, la verdad que reconocer que las empresas neuquinas trabajan de esta manera, si bien es una obra que desde que se inició su plazo de ejecución entiendo que es un año, sí. Pero se está trabajando adelantar los tiempos para ver si a fin de año puede por lo menos habilitar alguno de los pasos. Una obra muy importante de la ciudad. La ciudad tiene una característica que no es menor, que es 380.000 habitantes de noche, que dormimos acá, que vivimos acá, pero durante el día tenemos un flujo de 200.000 vehículos que entran en horas picos y que salen de la ciudad. Entonces estas obras son muy importantes porque van a permitir con este puente elevado, ¿sí?, que se pueda ir hacia 9 de julio, hacia Jujuy, pero quienes ingresan por la calle Salta pasen por debajo. Esto nos va a dar un flujo distinto. Tenemos una ciudad que crece mucho, y que la planificación y estas obras acompañan ese crecimiento. Y un dato que no es menor, que es con presupuesto neuquino. Bueno. ¿Sí? Nosotros entendemos que una administración responsable lo que hace es esto, permitir que prácticamente el 45% del presupuesto esté vinculado a las obras que la ciudad necesita.
4: Imagino que el master plan lo tiene en la cabeza, por eso me arriesgo a preguntarle, ¿obras complementarias a estas que se necesitan para la parte peatonal y para la iluminación?
1: Bueno, estamos, dos ejes, nosotros terminado del diagrama de todo lo que es la parte vial, allá abajo va calle Salta, como decía recién María. Después nos queda la parte de conectividad peatonal, que va a estar a través de pasarelas que van a vincular toda esta zona. Y iluminación tenemos, por supuesto, la iluminación que es propiamente de la parte vial, está ya próxima a iniciar. O sea, una vez que veamos el hormigón, después aparecen las columnas. Y después con lo otro va a haber además una ampliación de todo el espacio verde, así que también va a tener iluminación ornamental que tiene que ver con la iluminación del puente. Eso ya lo van a ver cuando esté inaugurado, va a tener toda una iluminación especial y por supuesto toda la parte peatonal también, pero se mejora mucho la conectividad peatonal también porque va a haber pasarelas en desnivel, los autos van a pasar por abajo, así que realmente muy lindo va a ser.
3: Y un presupuesto importante de lo que son los espacios verdes, que había como una preocupación de la ciudadanía que el espacio verde con esta obra se iba a ver afectado, y es al revés. Tenemos una ampliación de los espacios verdes con una mejora sustantiva.
5: ¿Cómo está el tema del nombre de la avenida?
3: Ahí se está trabajando. Recuerden que hasta finales de julio está la oportunidad de participar. Estamos con todos los vecinos y vecinas en las diferentes actividades que tenemos, tanto turísticas como deportivas y culturales en estos 15 días de vacaciones que la familia va y viene y participa, trabajando con ellos, con aquellos que aún todavía no han votado por el nombre que quieren, trabajando con ellos. Así que calculamos que sobre fines de julio, cuando cierra la votación, vamos a andar alrededor de 70, 80 mil participaciones de ciudadanos, que eso nos va a dar el nombre para nuestra avenida.
4: ¿Están conformes con la participación?
3: Sí, estamos conformes. La verdad que estos días nos ha permitido que el contacto de la familia con las tablets, con el código QR para votar, la verdad que tenemos una participación mucho más significativa.
0: Bueno, escuchamos la palabra de Alejandro Nicola y de Pascualini, que nos daban información relacionada sobre el avance del acceso norte, una de las obras muy importantes que está llevando a cabo la Municipalidad de Neuquén, básicamente para descongestionar el tránsito que es el ingreso a la ciudad de Neuquén. Se calcula que ingresan 175.000 autos por día y tal vez un poco más si contabilizamos aquellos que ingresan por Plotier, sumado a los que vienen de Cipolletti y Río Negro, más los que vienen por Alfonsín de Centenario. Así que bueno, una obra importante que seguramente va a tener un avance significativo para fin de año. Bueno, seguimos con la información del diario Río Negro. Lo que yo te anticipaba, qué vergüenza, la selección argentina. Una selección que hizo un trabajo espectacular con los jugadores, que dieron un todo, con un técnico que es un caballero, un señor, y con un presidente de la AFA impresentable. Lo detuvieron, estuvo 2 horas demorado en Estados Unidos, le sacaron los celulares, las computadoras, todo por los 300 millones de dólares que habrían lavado, hablando mal y pronto, por varias cuentas en varios bancos de Estados Unidos, que no se sabe a dónde fueron a parar. Obviamente ese dinero es lo que recauda la AFA por los sponsors. Te comento lo que dice el Río Negro. Y esta información salió ahora por Infobae, y yo estuve viendo por televisión que decía que se estaba retrasando la salida del avión que traía a la delegación y a los jugadores. Claro, el motivo fue este: el operativo del FBI contra Claudio Chiquitapia fue el verdadero motivo por el que se retrasó la llegada de la selección. Inclusive muchos periodistas no daban la información, o no la sabían, o callaban. Agentes federales demoraron al presidente de la AFA en el aeropuerto de Nueva York y le incautaron sus teléfonos. El procedimiento frenó el despegue del vuelo por más de 2 horas. ¡Qué vergüenza, qué vergüenza! Me mira azorada Micaela, no puede creer. Pero es así, Micaela. Lo que se anunció inicialmente como una demora logística de la delegación argentina tuvo un trasfondo judicial de máxima tensión. La demora en el despegue del vuelo que traía de regreso al plantel de la selección argentina no se debió a un problema de itinerario ni a un contratiempo en la pista del aeropuerto John Fisher Kennedy de Nueva York. El motivo central fue un operativo sorpresa del FBI enfocado en el presidente de la AFA, Claudio Chiquitapia. Agentes federales de Estados Unidos retuvieron al dirigente en la terminal aérea para incautarle sus teléfonos celulares y dispositivos electrónicos en el marco de la causa que investiga la estructura financiera internacional de la entidad. 2 horas de requisa sobre la pista. El charter que debía transportar al plantel estaba programado para despegar exactamente a las 6 horas, 6 a.m. creo que era. Sí, 6 a.m. Sin embargo, la irrupción de las autoridades estadounidenses paralizó el embarque y obligó a reprogramar la salida. La requisaron, los efectivos notificaron a Tapia e inmediatamente procedieron al secuestro de su material tecnológico y de otros directivos. O sea que le sacaron el celular y las computadoras. Volvió sin nada en la mano. La partida, tras más de 2 horas de gestión y con los dispositivos bajo custodia judicial, la aeronave recién tuvo autorización de carretear a las 8:15, o sea, 2 horas 15 minutos después. El impacto en Buenos Aires, el procedimiento en Nueva York, retrasó una cadena retrasó en cadena la llegada de la delegación Ezeiza, donde miles de hinchas argentinos aguardaban el equipo. Una vergüenza. La interpretación en el aeropuerto mallorquino fue la antesala de un paso formal en los tribunales norteamericanos. Tapia recibió en mano y tuvo que firmar una notificación para presentarse a declarar en la Corte del Distrito Sur de Florida el próximo 30 de julio. La citación de la justicia estadounidense se extiende a otros hombres clave de la estructura financiera externa. Pablo Tobillino, el dueño de la mansión esa que han descubierto en Buenos Aires y que los jueces argentinos no quieren investigar. Pablo Tobillino, tesorero del AFA. Javier Faroni, titular de la firma Tour Prot Enter LLC, la sociedad bajo la lupa por administrar más de 300 millones de dólares en cuentas de Estados Unidos. Mirá la guita que se han patinado, ¿no? Diego Lucero, dirigente señalado en la investigación de los contratos comerciales. El tipo ese, Diego Lucero, me parece que está relacionado con el marketing. La retención de los equipos de comunicación busca preservar chat, correos y archivos digitales que los fiscales federales cruzarán con las transferencias bancarias detectadas hacia la empresa Pantalla. Mientras el plantel descansa en el país, el sorpresivo operativo Nueva York dejó en claro que la causa en Estados Unidos acaba de subir de nivel. Bueno, espero que los jueces argentinos miren esto y hagan algo, porque acá no mueven la aguja. Una vergüenza. Reitero, una selección con jugadores que dieron todo por defender la camiseta, el prestigio del fútbol argentino, y una dirigencia encabezada por Chiqui Tapia, que es lo más bajo que podemos tener. Un tipo impresentable, supuestamente chorro, supuestamente, porque todavía no está imputado, pero se habla de una malversación, de una pérdida. Estamos hablando de 300 millones de dólares. Lamentable. Bueno, amigos, 16 horas, un minuto. Hacemos una pausa en el camino. Vamos con los auspicios que tiene Radio Libertad y seguimos en Parlamento en Acción.
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7: Es la hora 16, 2 minutos.
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16 horas 13 minutos, seguimos en Parlamento en Acción. Te comentaba que hoy a la mañana nos habíamos despertado y vimos agua nieve en los autos, en los techos de los autos, en los parabrisas, que después se fue disipando con la pequeña lluvia que cayó y bueno, con la humedad. Pero se manifestó en la cordillera. Llegó la nevada más intensa del año, por ejemplo, en Villa Langostura. En estos lugares es importante por el turismo y también donde están los centros de esquí, me refiero también a San Martín de los Andes. La acumulación de nieve por debajo de la cota 800 despertó entusiasmo en la cordillera de Neuquén. Las autoridades despliegan maquinarias desde la madrugada para mantener las rutas transitables mientras se anticipan más precipitaciones en la alta montaña. La nieve llegó a la provincia de Neuquén, en Villa Langostura, la recibieron con alegría. También en Bariloche, y te voy a pasar información específica de Cabiahue. Acá está. Se hizo rogar, cayó abundante nieve en Cabiahue y crecen las expectativas para las vacaciones de invierno. Las pistas están en muy buenas condiciones, celebran desde el centro turístico, invitan a disfrutar en los paisajes de uno de los pueblos más lindos de Neuquén. Cabiahue volvió a vestirse de blanco y el invierno se siente a pleno en uno de los pueblos más mágicos de la cordillera de Neuquén. La nieve se hizo rogar un poco, pero en las últimas 24 horas cayó abundante cantidad, principalmente donde más hace falta, que es en las pistas de esquí, en el cerro, y que está a un kilómetro del pueblo, acotó Antonio Uglich, propietario del alojamiento La Maison. Y sale en una foto con nieve, todo cubierto con nieve, espectacular. El panorama en el centro de esquí es alentador para las vacaciones de invierno. Las pistas están muy lindas, en condiciones, destacó el funcionario. Señaló que este día miércoles el clima está algo inestable. Hoy el clima ha cambiado un poco, está un poquito húmedo y con una leve llovizna. Esperemos que en el transcurso del día cambie, baje la temperatura y cambien a precipitaciones de nieve. Sí, el problema es que si llueve, lava la nieve, ¿verdad? Para los vecinos, la postal blanca forma parte de la rutina invernal, aunque no deja de llamar la atención. Acá nevó todo el día de ayer y hoy, pero estamos acostumbrados, bueno, señaló un vecino. Cabiahue Ski Resort abrió la temperatura invernal el 27 de junio. La propuesta del centro combina nieve, paisaje volcánico y una agenda de actividades pensada para atraer visitantes de toda la región y del país en plena temporada alta. En la previa del invierno, el complejo lanzó promociones anticipadas, me refiero al Cabiahue Ski Resort, lanzó promociones anticipadas en su tarifario, orientada a quienes planifican el viaje con tiempo y buscan acceder a valores preferenciales. Esta estrategia de venta temprana apuntó a asegurar un buen piso de reserva para el mes de julio y darle mayor previsibilidad al sector turístico local. Bueno, el alerta por nevadas en la cordillera Neuquén. El Servicio Meteorológico Nacional mantiene vigente una alerta amarilla por nieve para gran parte de la cordillera Neuquén, que incluye zonas donde se encuentran Cabiahue. Según el organismo, el área será afectada por nevadas persistentes de variada intensidad con momentos de nieve fuerte durante la jornada. De acuerdo con el pronóstico, se esperan valores de nieve acumulada de entre 20 y 50 centímetros en la zona alta, mientras que en sectores más bajos podrían registrarse entre 10 y 30 centímetros. Las áreas alcanzadas abarcan, entre otras, la cordillera de Luminé, Longopué, Picunche, Norquín y los departamentos de Huiliche, Lácara, Luminé, Catanlín, Collón Cura y Zapala.
El escenario combina nevadas y periodos de lluvia o llovina según la altura, por la que se recomienda extremar las precauciones en rutas de montaña, consultar el estado de los caminos antes de viajar y viajar y circular con portación obligatoria de cadena. Sí, es obligatorio viajar con cadena, si no, difícilmente la policía te deje circular. Así que bueno, amigos, buenas noticias para aquellos que quieran ir a la cordillera neuquina, Cabiahue, San Martín de los Andes. Está nevando, y se espera que siga así la temperatura y que se tenga unas buenas vacaciones de invierno y que los centros invernales trabajen de la mejor manera. ¿Qué más te puedo comentar? A ver, algo relacionado con la economía. El riesgo país cayó a 410 puntos tras la suba de nota de Moody's. Los bonos suben y el mercado ve un cambio de tendencia. Bueno, mientras baje el riesgo país, siempre es bueno para el país o para las provincias pedir préstamos. Me refiero a la cuota, al porcentaje que te pueden recargar por riesgo país en el interés, en el porcentaje. ¿Qué más? Mira, este es un tema relacionado con la cerveza artesanal que se hace en diferentes provincias. La cerveza patagónica, en este caso particular, celebra sus 10 años con una propuesta que desafía lo esperado. El 24 de julio será el festejo en el kilómetro 24.7, en circuito chico. Esto te relaciona en Bariloche, con una experiencia que reunirá algunas de las creaciones más innovadoras de su maestro cervecero y la música de Coino Cocán. Bueno, es la cerveza patagónica, cerveza artesanal, que hay muchas, ¿verdad?, en Bariloche y también en la provincia de Neuquén. Las cervezas artesanales, leí en su momento, no sé ahora cómo estarán las ventas, seguramente deben haber caído, pero en su momento también le sacaban muchas ventas a las cervezas originales, ¿verdad? A las que todos consumíamos. ¡Qué vergüenza! Mira, acá estoy leyendo de nuevo en el diario. Yo no sé qué quiere la AFA, qué quiere, quiere desdecir a lo que salió en los medios nacionales, información que viene de Estados Unidos. La AFA rompió el silencio tras el pedido de la justicia de Estados Unidos que aclaró sobre Chiqui Tapia. A ver qué es lo que dicen. La institución madre del fútbol argentino emitió un comunicado oficial para negar la citación de sus dirigentes por un tribunal de Florida. El descargo de la AFA desmiente citaciones a Claudia Tapia e incautaciones de dispositivos electrónicos. Bueno, yo entonces, si es verdad lo que dice la AFA, lo primero que tiene que hacer es hacerle un juicio a los medios que sacaron la información, Infobae, Clarín y todos los demás diarios. Le tenés que hacer un juicio por estar mintiendo. La Asociación del Fútbol Argentino emitió un categórico comunicado oficial este día miércoles para fijar su postura e informar sobre el alcance real de las actuaciones judiciales iniciadas contra Claudio Chiqui Tapia y Tobillino en el exterior, que tomaron trascendencia pública en las últimas horas. Bueno, como primera medida, el avión se retrasó 2 horas. Algo pasó. Y no había nevada, no había lluvia, no había ningún fenómeno climático que impidiera la salida del avión. La conducción institucional de la AFA salió al cruce de diversas publicaciones periodísticas, bueno, que vinculan a Tapia y Tobillino. A través de un pronunciamiento institucional, la entidad aclaró que no existen órdenes de comparencia ni medidas cautelares sobre los bienes de su directivo, rechazando de manera enfática las versiones que circulan sobre supuestos procedimientos de secuestro de elementos tecnológicos de los dirigentes. Bueno, no sé. La aclaración difundida por la entidad de la calle Piamonte detalla el origen formal del expediente.
que actualmente tramita en el Tribunal del Distrito de Estados Unidos. Bueno, mirá lo que dice la AFA. Según la documentación analizada por la AFA, el requerimiento judicial expedido por la magistratura estadounidense está dirigido exclusivamente a un tercero, ajeno a la conducción ejecutiva, a quien se solicitó su testimonio ante el gran jurado. Ante ese marco, la dirigencia remarcó que dicho exhorto no constituye bajo ningún punto de vista un emplazamiento directo. Bueno, yo no entiendo nada. No entiendo nada. Bueno, acá lo que me llama la atención, que si fuera verdad lo que dice la AFA, yo si estuviera en el lugar de Tapia o de la AFA, ya le estaría iniciando una acción judicial, penal, por falso testimonio a aquellos que dieron esta información tergiversada. Me refiero a Infobae, a Clarín, a La Nación, a los diarios que sacaron toda la información. Pero acá no dicen nada que van a tomar ninguna acción jurídica. Es raro, Frente a lo que consideraron una difusión de información tergiversada que lesiona la imagen institucional y el honor de sus autoridades, la AFA exhortó al periodismo a verificar los antecedentes documentales antes de publicar y confirmó que se reserva el derecho, bueno, de iniciar acciones legales, bueno, correspondiente a la propagación de datos engañosos. Bueno, acá dice que se reserva el derecho, ya tendría que iniciar, si son todas mentiras. Es raro todo esto. Quieren tapar con la mano el sol. Que es verdad que se estaba actuando en la AFA en Estados Unidos, el FBI, era verdad, porque fue un ex empresario que trabajó para la AFA, fue a declarar allá, Tofoni, fue a declarar, y de acuerdo a la declaración de él, estuvo trabajando la FBI americana con relación a estos 300 millones de dólares. Es todo raro. A ver qué es lo que dice Clarín. Voy a buscar Clarín para tener más certeza en la información, a ver qué ha pasado. Estoy buscando información. Acá dicen Clarín sale. Corrupción, la justicia de Estados Unidos avanza contra la AFA y pide comunicaciones de Chiqui Tapia, Tobillini y Javier Faroni. Hubo versiones de que Tapia fue citado a declarar el 30 de julio ante la Corte del Distrito Sur de Florida, pero la entidad lo desmintió, la AFA. Es por una causa que investiga la estructura financiera utilizada en contratos internacionales. FBI demoró la salida del vuelo de la selección. La causa abierta por un fiscal de Miami apunta al desvío de plata de la AFA en Estados Unidos. Bueno, acá por lo que dice Clarín, la información sigue, está citado. Está citado a declarar el 30 de julio, pero la AFA dice que no. Todo raro. 16 horas 27 minutos. Vamos a hacer una pequeña tanda y ya vamos con la entrevista que tenemos pautada con Brenda Buccinis a partir de las 16 horas 30 minutos.

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0: 16 horas 32 minutos con una temperatura de hoy miércoles 22 de julio, 8 grados, 81% de humedad, 14 kilómetros, el viento corre y una sensación térmica de 6 grados. Bueno, nos vamos a ocupar del ámbito legislativo, a pesar de que están con receso invernal. Tenemos del otro lado del micrófono a la diputada Brenda Buchiniz. Siempre yo le agradezco la predisposición que tiene con nosotros y nos vamos a ocupar del ámbito legislativo. La diputada ha presentado muchos proyectos desde que asumió su mandato. Creo que son 32 proyectos de ley vinculados a la transparencia, a la eficiencia del gasto público, la reducción de privilegios, la modernización del Estado y un proyecto que a mí me resultó muy importante y que hasta ahora no ha tenido una actualización, una eficiencia o puesta en funcionamiento, es el proyecto de las declaraciones juradas patrimoniales públicas, que ella lo presentó en abril del 2024. De acuerdo a la información que yo tengo, permaneció más de 2 años sin tratamiento efectivo, a pesar de contar con moción de preferencia y cuya discusión comenzó a reactivarse recientemente con una nueva iniciativa que fue acompañada por distintos bloques, pero que el oficialismo bloquea eludiendo su incorporación en el orden del día. Muy buenas tardes, diputada. Un gusto. Norberto Piovacari, ¿cómo le va?
1: ¿Qué tal, Norberto? ¿Cómo estás? Buenas tardes y saludo a toda la audiencia.
0: Bueno, muchas gracias, un gusto. Bueno, ¿qué me puede comentar sobre este tema tan importante, sobre su proyecto de ley?
1: Tal cual como lo comentabas en la introducción, se niegan a tratarlo, no hay manera de hacerlos entender de la importancia, y vos fijate que hoy y ayer también, desde prensa de gobierno, a través de su aparato, ¿no?, publicitario, sacan que Neuquén es la más transparente, tiene el índice de transparencia más alto del país, y por eso no quieren discutir este proyecto. Es rarísimo, ¿no? Es como un poco contradictorio.
0: ¿Y por qué no lo quieren discutir? ¿Qué piensa, bueno, usted?
1: A ver, que 2 más 2 es 4 y que la tierra es redonda. Sí. Que tienen algo que esconder, claramente, porque si no quieren mostrar su patrimonio es porque no tienen forma de explicarlo.
0: Yo pensaba, los otros días hablaba con un amigo sobre este tema, que lo ideal sería que un funcionario público presente una declaración jurada cuando inicia su actividad en el gobierno, sea el cargo que tenga, un funcionario. Exacto. Y otra cuando se retira de la función. Entonces ahí
1: ese
0: se hace,
1: es mi proyecto.
0: Claro, exactamente. Entonces ahí se hace una evaluación de acuerdo a la inflación. Exacto. Que hubo en el periodo y se llega si los valores son reales o no.
1: Tal cual. Pero es de sentido común, ¿o no?
0: Sí, por supuesto.
1: Exacto. Bueno, para ellos no. Y acá hay un responsable político y un responsable administrativo, si se quiere.
0: Claro.
1: El responsable administrativo es el diputado Ernesto Noboa, que es el presidente de la Comisión de Asuntos Constitucionales. Es él quien define el orden del día y no lo quiere poner en discusión. Entonces, él es el responsable administrativo. Ahora, el responsable político es el gobernador.
0: Claro, sí, seguramente.
1: Porque el diputado Noboa es el presidente del bloque oficialista. Y la legislatura hoy, salvo los 10 diputados que somos opositores, la legislatura hoy es plenamente oficialista. Entonces hacen lo que el gobernador les pide.
0: Qué bárbaro, ¿no? Y ustedes, como la oposición, no tienen los votos suficientes para activar esto.
1: Es que en realidad no depende de los votos, depende exclusivamente de la voluntad administrativa de ese señor Noboa de que lo ponga en el temario. Luego nosotros conseguimos los votos, porque los votos están, porque yo quiero ver el momento en el que haya que votar y que algún diputado vote negativo, a ver qué sale a responderle a la ciudadanía.
0: Claro.
1: Los votos están, pero hay que ponerlo en el temario, hay que ponerlo en el orden del día para ponerlo a consideración. Así que ahora, cuando volvamos del receso, otra vez le vamos a requerir al diputado Noboa que lo ponga en discusión y que se animen a votarlo. Si van a votar negativo, que expliquen por qué, a qué le tienen miedo.
0: Y si el diputado Noboa no lo pone en el orden del día, ¿ustedes no tienen ningún artilugio, nada para poder hacer que eso se llegue al orden del día? ¿No tienen nada para imponer?
1: Sí. Sí. Hay dos recursos que podemos emplear.
0: Ah, bueno.
1: Uno de ellos es pedir su tratamiento sobre tablas, que esa es en última instancia lo que vamos a hacer. Pero ¿qué
0: Claro.
1: ocurre? Nosotros lo que preferimos es debatirlo,
0: Claro.
1: porque si bien el proyecto está muy bien, seguramente se puede enriquecer. Y queremos que todos se sienten a dar su punto de vista. Y a lo mejor hay alguna modificación que lo mejora. Y eso surge del debate. Ahora, cuando vos lo pedís tratar sobre tablas, hay que votar prácticamente a libro cerrado. ¿Qué es lo que hacen ellos con todo lo que manda el gobernador?
0: Claro.
1: A libro cerrado.
0: ¿Y este tema cómo venía con gestiones anteriores? ¿Tampoco nunca se trató? ¿Nunca hubo una declaración jurada?
1: Es que evidentemente nunca hubo,
0: ¿Nunca?
1: Norberto, es gravísimo.
0: Claro.
1: De hecho, antes de irnos al receso, le mandé a la escribana general de la provincia, que es quien hace el registro de los funcionarios que lo han presentado, le pedí el listado de las personas que lo han presentado y de quienes no. Me dijo que no corresponde a ella informar, sobre todo porque la ley 5, que es la que está vigente, y su reglamentación, y sobre todo el decreto que luego largó el gobernador, obligándolos a lo que ya estaban obligados, obligándolos a que presenten la declaración jurada obligatoria. Lo que pasa es
0: Claro.
1: que esa no es pública, sino que es secreta. En ese decreto decía que si no la presentaban en el término de 30 días, se les iba a retener el sueldo. Bueno, yo quiero saber si alguien sigue sin presentarla y si realmente lo castigaron como había que castigarlo, porque incluso el decreto prevé la exoneración ante el incumplimiento. La exoneración, estoy hablando de empleados del Ejecutivo, ¿no?
0: Sí.
1: Funcionarios que pueden ser exonerados, que pueden ser echados del Estado por no cumplir con esa obligación. Luego tenemos a los diputados, que hay diputados que todavía no han presentado su declaración jurada, y a ellos corresponde hacerles el pedido de juicio político. Pero si no sabemos quiénes son.
0: ¿Cómo la gente lo va a pensar mal, no?
1: Lógico, pero es que ese es el problema. Entonces, yo siempre que me preguntan por este tema, yo digo, bueno, incluso mi declaración jurada, además de quedarse tranquilos de que se la presenté a la escribana en la escribanía general, lo que pasa que es secreta, yo decidí hacerla pública, yo la presenté voluntariamente porque no estoy obligada en la Oficina Anticorrupción de la Nación.
0: Claro, yo le iba a comentar eso. ¿De qué vale que sea que la presenten en un sobre? Lo ideal sería que
1: De
0: fuera
1: nada.
0: pública,
1: Es que
0: ¿no?
1: totalmente, porque además la escribana no te recibe el sobre si no está cerrado y lacrado.
0: Por eso, inclusive,
1: Entonces, ¿quién verifica el contenido de ese sobre?
0: claro, no lo verifica nadie. Inclusive se
1: Nadie.
0: llegaría a abrir ese sobre si hay alguna malversación, un hecho grave, ¿no?
1: Exacto.
0: Si no,
1: Solamente
0: no.
1: se puede abrir a requerimiento de un juez y
0: Claro,
1: cuando el juez lo abra, no
0: claro,
1: sabemos si adentro hay un papel en blanco.
0: claro. Eso lo tienen que cambiar. Es una vergüenza que no sea. ¿Y a nivel nacional sucede lo mismo también?
1: No, a nivel nacional, hace muchos años la declaración jurada de los funcionarios públicos es pública y está en la Oficina Anticorrupción. Por eso yo tomé la decisión de que mi declaración jurada, a pesar de que en la provincia del Neuquén no es obligatorio hacerla pública, yo decidí hacerla pública voluntariamente adhiriendo al régimen nacional,
0: Claro.
1: que las hace públicas. Entonces, cualquier neuquino puede ingresar a la Oficina Anticorrupción, poner sus datos, porque ciertamente, si nosotros queremos conocer el patrimonio de algún funcionario, tiene que haber un registro de quién lo está solicitando, ¿no? Porque tampoco esto es un viva la pepa de
0: Claro.
1: que cualquiera, ¿verdad?
0: Por
1: Porque
0: supuesto.
1: hay derechos también detrás y hay una protección también de
0: Sí,
1: los
0: una
1: funcionarios.
0: cierta privacidad, claro. Sí.
1: Cierta privacidad tiene que haber, por supuesto.
0: Claro.
1: Entonces, simplemente uno ingresa a la Oficina Anticorrupción, busca el nombre del funcionario del que quiere averiguar su patrimonio, incluso de gestiones pasadas, todavía están colgadas de funcionarios de hace 2 o 3 mandatos de la Nación, están diputados, senadores, funcionarios del Ejecutivo, están. Entonces uno puede ingresar y consultarla, y está muy bien que así sea, porque esto también es una herramienta no solo para el periodismo, que consigue esa información para avanzar en investigaciones, sino
0: Sí.
1: también para la ciudadanía, porque el control ciudadano es lo importante en todo esto. Es información que tiene que ser pública, somos servidores públicos,
0: Claro. Y sí.
1: nos debemos a la ciudadanía y entonces tenemos la obligación de rendir cuentas. Y esto de transparentar el patrimonio es parte de la rendición de cuentas.
0: ¿Y esta metodología normal se reitera en otras provincias? ¿Tiene conocimiento usted? ¿O es solo Neuquén?
1: Solo, que yo sepa, solo en Neuquén.
0: ¿Solo en Neuquén?
1: Que yo sepa, solo en Neuquén. Sí. Es lamentable, la verdad que es lamentable, sobre todo cuando uno lee que la provincia se vende como si fuese la más transparente del país.
0: Bueno, espero que ahora cuando se reinicie las actividades en la legislatura se pueda tratar este tema en alguna sesión o en comisión.
1: Es que con los diputados de la oposición ya decidimos que si no es por las buenas va a ser por las malas, y vamos a activar los otros dos procedimientos que tenemos para obligarlos a sancionar esta ley, porque nos parece que es importantísima. Hubiésemos querido que ellos accedan voluntariamente y que puedan hacer sus propuestas, porque ¿qué pasa? Cada uno de los diputados representa un sector de la ciudadanía.
0: Y sí.
1: Entonces, nosotros queremos abrir la discusión justamente para que cada uno de estos actores políticos vaya a sus representados y que sus representados le puedan decir qué es lo que demandan de esta ley, qué es lo que quieren que nosotros hagamos. Porque nos olvidamos muchas veces los legisladores que nuestros jefes son los neuquinos, no el gobernador. A ellos les tenemos que rendir cuentas. Entonces, me parece que ese recordatorio es necesario hacerlo cada tanto, porque hay algunos que están ahí de levantamanos del gobernador y la verdad que no le hace bien a la provincia.
0: Inclusive que ahora ya vamos, que el año que viene va a haber elecciones y cuando estén en campaña, seguramente alguien le va a pedir explicaciones sobre este tema, ¿por qué no se definió?
1: Bueno,

0: Les dije, aprobemos. No, primero, no hace falta aprobar un protocolo, porque la legislatura no reglamenta leyes. La ley ya está sancionada, ya está publicada, ya es oficial, y hay una autoridad de aplicación que es el Ministerio de Salud. La
1: Claro.
0: reglamentación que hizo el Ejecutivo sirve para nosotros también. Ponele que no te alcanza porque es insuficiente. Bueno, tenemos nosotros una repartición que es medicina laboral que puede cumplir esa función. Simplemente hay que salir a comprar los 35 frasquitos. 35 frasquitos,
1: Sí,
0: ¿eh?
1: sí, sí.
0: Agarramos un bolillero y nos sorteamos. Hoy te toca a vos, mañana le toca a Juancito y traspasado mañana le toca a Pedrito. Y listo.
1: Y
0: Es
1: se terminó el
0: voluntad
1: problema, claro.
0: política, nada más.
1: En el diario salió que usted ponderó el proyecto del diputado Domínguez. Le pareció que era el más completo. ¿Es verdad?
0: Sí, porque pero eso hablaba del protocolo de actuación, porque lo que nos decía la vicepresidenta primera a cargo de la presidencia de la legislatura, la diputada Zulma Reyna, es que ella no tenía las herramientas para poner en funcionamiento esta ley, que ella no se sentía, porque ella era un par.
1: Sí.
0: Entonces quería que sancionemos una resolución para aprobar el protocolo de actuación.
1: Ah, está bien.
0: Ella presentó una propuesta, que en realidad esto no es necesario, pero bueno, pongámosle que
1: Está
0: ella se
1: bien.
0: siente insegura
1: Claro, está bien.
0: y quiere que nos pongamos de acuerdo. Ok, ella presentó una propuesta y el diputado Domínguez presentó otra. Otra que para mí es mejor porque es más completa, que habla de la aleatoriedad, que habla de la espontaneidad, que habla de in situ, porque eso es, ese es el espíritu de la ley, que a vos te sorteen y que y si estás en la oficina haciendo un documento, venga señor, vamos a hacer pichí
1: Está
0: en el
1: bien.
0: frasquito, no que te avisen 24 horas antes, que
1: Claro.
0: vos puedas ir 24 horas después y que si recibiste el mail y que, no,
1: Tiene que
0: todo
1: ser
0: eso no es,
1: sorpresa. Claro, está bien.
0: tiene que ser
1: Sorpresa.
0: sorpresivo.
1: Escúchame, diputada, le informo a la audiencia que estamos hablando con la diputada Brenda Buccini. La iniciativa establece que cada 2 meses como mínimo un diputado debe hacerse el examen, al menos en una ocasión, con un
0: Correcto, esto daría que cada diputado sería testeado por lo menos 3 veces por año.
1: 3 veces por año. ¿Está bien?
0: Sí, está perfecto.
1: Sí.
0: Siempre que sea sorpresivo y aleatorio. O sea, que no digamos que a mí me toca el 3 de abril y después me toca el 3 de junio. No. Previsibilidad, no. Tiene que ser sorpresivo.
1: Lo que sale en el diario, ¿es verdad? El diario dice, la legislatura de Neuquén es la única que no implementó los exámenes toxicológicos opresivos. En el resto de la administración pública, ¿ya está funcionando?
0: Es verdad, pero de todas maneras, en el Ejecutivo no están respetando al pie de la letra de la ley, justamente por esto, porque les dan 24 horas al funcionario y le avisan hoy que mañana de 8 a 14 tiene que ir al Hospital Castro Rendón a testearse. Eso ya está mal.
1: Sí, pero le
0: Tiene que ser
1: comento.
0: en su lugar de trabajo.
1: Sí, está bien. Le comento una cosa, diputada. Yo me acuerdo una vez un boxeador, no me acuerdo el apellido, que se mandó un macanón, chocó con el auto. Bueno, el tipo desapareció como 6, 7 horas, le lavaron el organismo con agua. Pero en 24 horas te quedan residuos si vos consumiste algo tóxico.
0: Yo creo que sí, pero también
1: Sí.
0: me hablaron de algunos tratamientos que hacen para bloquear los
1: Sí,
0: resultados,
1: es verdad, eso es verdad.
0: que toman un cóctel
1: Sí.
0: en alguna forma, no sé, yo la verdad que
1: Sí,
0: desconozco
1: he
0: porque yo
1: leído
0: no
1: algo
0: tomo
1: de eso.
0: ni siquiera una aspirina, pero por lo que me comentaron, viene un cóctel que no es que borra los rastros, pero que sí
1: Claro.
0: bloquea el estudio.
1: Pero
0: Quizás en uno de sangre sí pueda llegar a salir.
1: claro, pero lo ideal sería que uno sorpresa para evitar cualquier suspicacia. ¿Cuál es el problema? Se supone que si está.
0: Totalmente.
1: ¡Y listo! Y se termina la controversia. ¿Qué tantas vueltas que le
0: Exactamente.
1: dan?
0: Por eso, entre estas dos opciones, el protocolo que presentó la diputada Reina y el protocolo que presentó el diputado Domínguez, el que respeta el espíritu de la ley es el que presentó el diputado Domínguez, justamente por esto, porque habla de lo sorpresivo, de que tiene que ser en el lugar del trabajo, sin aviso previo y aleatorio.
1: Sí, el que no estuvo de acuerdo fue el diputado Blanco, fue el único que se desmarcó del debate.
0: Bueno, pero es que en realidad ellos como en su momento plantearon su posición, ¿no? Ellos no están en contra del consumo, entonces se entiende desde ese lado.

0: Entonces ellos plantan postura siempre de esa manera. De todas maneras, ellos siempre votan en negativo todo. Se oponen a todo por deporte, básicamente.
1: Sí, dijo que los testeos no evitan la mala praxis política.
0: Eso también es verdad, ¿no? Hay algunos políticos que parecen drogados, pero... pero no necesitan consumir.
1: Sí, es verdad. No, pero al margen de todo, yo no sé por qué hace un año que están dando vuelta y no lo ponen en funcionamiento. Para evitar que la gente no piense mal, o sea, estamos viviendo... Todo el mundo sabe que la política es mirada de reojo en la Argentina, ¿no? Inclusive hasta el mismo presidente, con algunas cosas que ha hecho. Y bueno, tratemos de hacer que sea lo más cristalino para que nadie piense mal. Y estamos todos
0: Yo
1: felices, contentos.
0: Coincido plenamente. Siempre que uno sanciona una ley, rápidamente tiene que reglamentarse, rápidamente tiene que cumplirse. Y no dejar lugar a estas dudas,
1: Claro.
0: porque la verdad que ese manto de sospecha que queda flotando ahí le hace mal a todos,
1: Y
0: los
1: sí.
0: que tienen algo que esconder, a los que no, a la política en general. Entonces no está bueno, yo eso no lo comparto. Desconozco cuáles son las verdaderas razones, pero obviamente uno tiene sus hipótesis, ¿no?
1: No.
0: Me parece que algo esconden, si
1: Por
0: no, no me lo explico.
1: claro, por supuesto. Bueno, y este tema se va a tratar, de acuerdo a lo que dice el diario, en las sesiones del 29 y 30 de julio, ¿verdad? Al regreso
0: Sí, sí,
1: del
0: sí, sí,
1: receso.
0: sí, sí. Sí,
1: Bueno.
0: Varios diputados ya nos pusimos de acuerdo que en esa sesión tiene que salir aprobado un protocolo o el otro, no importa, pero uno de los dos tiene que empezar a ejecutarse inmediatamente.
1: Bueno, entonces tienen el tema del narcotés por un lado y el otro tema, los que estamos en las declaraciones juradas, lo van a tratar
0: Sí.
1: también en el 29 y 30 de julio.
0: No,
1: ¿Ah,
0: yo
1: no?
0: no va a entrar en la sesión porque primero tenemos que hacer una presentación. Primero vamos a votar el primer recurso, que es obligarlo a discutir el tema en la Comisión de Asuntos Constitucionales, que sería la semana siguiente de esa sesión, es decir, la primera semana de agosto. Y si eso no prospera, en la próxima sesión vamos a pedir su tratamiento sobre tablas. Es decir, que en agosto esto se liquida.
1: Ok, me parece muy bien. Otro
0: Sí.
1: tema también que es importante, me parece a mí, Neuquén cambia la forma de resolver los juicios civiles. A partir del 1 de agosto comenzará a aplicarse el código adversarial que reemplaza el sistema con más de 50 años. ¿Es verdad?
0: Es correcto, sí. Nosotros estuvimos el año pasado trabajando en esto. Nos falta avanzar con la parte de familia. En este
1: Sí.
0: caso avanzamos con lo que es civil y comercial. Y bueno, lógicamente es un cambio de sistema que aparte, esto es sencillo, a partir del 1 de agosto,
1: Sí.
0: cualquier denuncia empieza a trabajarse con el nuevo sistema que es el adversarial. Ahora, el que ya tiene un proceso va a seguir con el método anterior y hay que ir haciendo una adecuación para que todo vaya siendo con el nuevo modelo.
1: Okay.
0: Se supone, o a lo que tiende esto es a una mayor oralidad, y eso va a generar o repercutir en una agilidad de la
1: Sí.
0: justicia, que es una cosa muy necesaria, sobre todo en el fuero civil, pero más que nada el de familia, y por eso yo lamento que nos hayamos demorado tanto con el código de familia, que ahora, bueno, habíamos previsto terminarlo para diciembre del año pasado, no lo logramos, habíamos dicho que para mitad de este año, es decir, antes del receso, tampoco lo logramos, pero ahora se comprometieron que para octubre lo vamos a tener listo.
1: El código de familia es muy importante,
0: Es
1: diputada,
0: muy
1: ¿eh?
0: importante, es
1: Sí.
0: importantísimo, pero ahí va a ser necesario que incluyamos otro proyecto que yo presenté también hace más de 2 años, que es el del fuero especializado en violencia de género.
1: Ah, también.
0: Porque la mayoría de las causas que hay hoy en familia, o muchísimas causas que hay hoy en familia, están vinculadas con este tema, y muchas veces se ralentiza la justicia porque está atravesado por problemas de violencia, que no siempre es física, a veces es violencia económica,
1: Sí.
0: en el fuero de la familia. Y acá los que más sufren son los niños.
1: Sí.
0: Y la justicia todavía tiene una dificultad muy grande. No quiero generalizar, ¿no? Pero en general no aplicamos nunca la perspectiva del niño.
1: Sí.
0: Incluso la perspectiva de género no considera o no realza la figura del niño y el interés del niño, que es lo que más tenemos que proteger, ¿no?
1: Sí, por
0: Me parece
1: supuesto.
0: que eso ese es un cambio que todavía lo tenemos pendiente y bueno, y yo tengo ese anhelo de que cuando avancemos en el trabajo del Código de Familia podamos incluir esta perspectiva tan importante que es lo que más necesitamos. Tenemos muchos chicos que están sufriendo por problemas de adultos
1: Sí,
0: y
1: sí.
0: que se están perdiendo de ser niños porque la justicia a veces es lenta o porque los padres a veces dificultan y entorpecen los procedimientos judiciales que son para que los chicos puedan estar en paz también,
1: Sí,
0: ¿no?
1: por
0: Porque
1: supuesto.
0: es un todo, ¿no? No solo tenemos la dificultad económica a veces de los padres y se entiende, ¿no? Que a veces
1: Sí.
0: es un conjunto de situaciones que lleva a estos problemas, pero bueno, por algún lado los tenemos que atender.
1: Ok, sí, para ir terminando la nota, otro tema también que es importante relacionado con la economía, entre los cambios que se implementan está el beneficio del acceso gratuito a la justicia, que se solicitará mediante una declaración jurada sin necesidad de iniciar un trámite judicial aparte, también la digitalización de los expedientes, notificaciones por medio electrónico. Y menos de papel, los editos judiciales serán gratuitos y se publicarán online. Quien no tengan acceso a la tecnología podrán seguir presentando la documentación de manera tradicional. Esto es muy bueno también para aquellos que no tengan dinero para hacer un trámite, un pedido.
0: Sí, eso agiliza bastante que sea por declaración jurada. Espero que no aparezcan los vivos, ¿no? Porque estas herramientas o estas ayudas tienen que ir para quienes realmente lo necesitan.
1: Claro, más bien.
0: Así que espero que haya un buen control sobre quienes acceden a este beneficio del tibiar sin gasto y que sea gente que realmente
1: Lo
0: no puede
1: necesita,
0: costear.
1: claro.
0: Exacto. Y lo de la digitalización, bueno, en otro fuero ya está hace bastante funcionando todo online y eso, por supuesto, que agiliza todo un montón. Pero también trae otras dificultades más, ¿no? A veces cuando se escanean documentos se vuelven ilegibles, pero
1: Ah,
0: bueno,
1: sí.
0: yo creo que eso va a llevar un tiempo de adaptación. Ya está, el personal judicial ya está muy bien capacitado, el trabajador de planta, digo, ¿no? Justamente para trabajar con todas estas herramientas y ellos lo ven con buenos ojos, así que yo creo que va a ser algo positivo.
1: Y el
0: Tenemos
1: tema,
0: que acostumbrarnos.
1: claro, el tema de los edictos judiciales también, que no habría que pagarlos, que se van a publicar online y van a ser gratuitos, eso está bueno también.
0: Sí, por supuesto que está buenísimo. Lo que estaría bueno también es que tengan una buena publicidad, ¿no?
1: Claro.
0: Porque mucha gente, si bien el boletín oficial es de acceso público y todo, a veces es difícil encontrar la información. Entonces, eso también habría que buscar la
1: Que
0: manera de que sea
1: trabajarlo.
0: un poco más publicitado, porque publicitan tantas otras pavadas
1: Y
0: e
1: sí.
0: invierten plata en tantas otras pavadas que digo, a lo mejor le pueden dar un poco más de publicidad también a los edictos y al boletín
1: Sí,
0: oficial.
1: que hagan una página especial con el dicto, algo específico sobre este
0: Exacto,
1: tema.
0: con un buen
1: Claro.
0: tamaño que la gente lo pueda entender
1: Exactamente.
0: rápidamente, con un buscador que lo pueda encontrar
1: Sí.
0: rápidamente, sí, tal
1: Sí,
0: cual.
1: porque hay que pensar también en la gente mayor, ¿viste? O que no tiene
0: Exacto.
1: acceso a los métodos electrónicos, parece les complica.
0: Exactamente.
1: Diputada, yo le agradezco mucho su tiempo, ha sido un gusto compartir estos minutos con usted, ¿eh? Muy
0: Un
1: amable, como
0: placer como
1: siempre.
0: siempre,
1: Bueno,
0: Norberto, un placer. Que
1: muchas
0: estén muy
1: gracias.
0: bien.
1: Adiós,
0: Adiós.
1: diputada. Fue la palabra de
0: Adiós.
1: la diputada Brenda Buccini. Bueno, nos vamos, Mica. 16:59. Ya cumplimos con nuestra audiencia, esto fue Parlamento en Acción. Amigos, si Dios quiere, la próxima semana, el miércoles que viene, nos volveremos a encontrar con esta propuesta que va de 15 a 17 horas. Adiós, que la pasen bien.
2: De esta manera finaliza Parlamento en Acción. Idea y producción general, Norberto Pío Bacari. Fue una realización de La Prida Producciones Publicitarias. Muchas gracias.
3: en Neuquén.
4: Es la hora 17.
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21: Lanzaron Invierta Capital y el Parque Industrial Capital.
3: El intendente de Neuquén Capital, Mariano Gaido, y el gobernador Rolando Figueroa encabezaron la presentación de Invierta Capital y el Parque Industrial Capital, en el que se esperan 1,000 empresas y la generación de hasta 40,000 puestos de trabajo. El Parque Industrial Capital tendrá una inversión inicial de $300 millones y se calculan 20,000 personas trabajando diariamente, más la creación de 20,000 puestos de trabajo indirectos en las distintas etapas. Va a estar emplazado sobre la ruta provincial 67. Este marco legal otorga un plazo de garantía de 10 años de estabilidad fiscal y apoyo financiero a las firmas que se establezcan en la jurisdicción. CAL finalizó la obra estratégica en el Parque Industrial. Autoridades, ingenieros y equipos técnicos de la cooperativa eléctrica CALF, del Consorcio de Administración del Parque Industrial del Neuquén y la Subsecretaría de Industria y Modernización de la provincia, recorrieron las obras de electrificación recientemente finalizadas en el sector Z1 Norte del Parque Industrial Neuquén, una intervención que permitirá abastecer de energía a 25 empresas radicadas en ese sector y generar las condiciones necesarias para su crecimiento y desarrollo. El proyecto fue posible gracias a un esquema de trabajo conjunto entre el sector público y la cooperativa y el sector privado. CALF tuvo a su cargo el desarrollo de la ingeniería, la inspección técnica, el montaje electromecánico, la provisión de equipamiento y la puesta en servicio de las instalaciones. Neuquén y Río Negro fortalecen gestión pública y el análisis de incendios forestales. El gobernador Rolando Figueroa de Neuquén firmó el convenio marco de cooperación técnica y asistencia interprovincial con su par de Río Negro, Alberto Bereltinec. El objetivo es diseñar, organizar, dictar formaciones, capacitaciones y tecnicaturas para diversas áreas de la gestión y la administración pública. En el convenio se expresa que Río Negro, a través del Instituto Provincial de la Administración Pública, cuenta con capacidad técnica e institucional para el diseño y dictado de programas de formación y capacitación en diversas áreas de la gestión pública y la administración provincial. Por su parte, Neuquén manifiesta su interés de acceder a la oferta formativa del IPAP, en particular a la Tecnicatura Superior en Análisis de Incendios Forestales, a los efectos de fortalecer las capacidades de su personal. Ambas provincias comparten el objetivo de promover la cooperación interprovincial en lo que a materia de prevención y manejo de incendios forestales refiere. Adelantarán la finalización de la obra de Avenida Mosconi. El intendente de Neuquén Capital, Mariano Gaido, anunció que la obra de reordenamiento vial sobre la Avenida Mosconi en el acceso a la ciudad de Neuquén desde Chipoleti y Río Negro finalizará este año mucho antes de lo previsto. Originalmente la conclusión de la obra estaba definida para mayo del 2026, pero tomaron la decisión de acelerar los trabajos y van a estar inaugurando entre diciembre y enero, afirmó Gaido durante una recorrida que compartió junto al gobernador Rolando Figueroa. La intervención demanda una inversión superior a los 30,000 millones de pesos. La obra permitirá mejorar el ingreso a las ciudades de Río Negro y reorganizar uno de los sectores de mayor circulación vehicular y además prevé seguridad para los habitantes de la zona durante lluvias recurrentes históricas. El lunes 27 de julio no iniciarán las clases en Neuquén. El gremio docente Aten Capital decidió no comenzar las clases el día lunes 27 de julio, luego de la recesión. La decisión obedece a que la Comisión Directiva Provincial debe convocar un paro y asambleas presenciales en toda la provincia, asegura el gremio docente Aten. El gremio exige al gobierno provincial la reapertura de la mesa de discusión salarial, el salario igual al costo de la canasta familiar en un cargo, la derogación del presentismo antihuelga y el pase al básico. También, más abajo, la reforma educativa, laboral y previsional. 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

0: En Neuquén.
1: Es la hora 17:31 minutos.
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0: en Neuquén.
1: Es la hora 17:48 minutos.
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0: en Neuquén.
1: Es la hora 17:58 minutos.
0: En Neuquén.
1: Es la hora 17:58 minutos.
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0: en Neuquén.
1: Es la hora 18:24 minutos.
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1: En Neuquén.
2: Es la hora 18:27 minutos.
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0: en Neuquén.
1: Es la hora 18:44 minutos.
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0: en Neuquén.
1: Es la hora 19.
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0: En Neuquén.
1: Es la hora 19:13.
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0: en Neuquén.
1: Es la hora 19:30 minutos.
2: Aten en dos minutos. Noticias del Sindicato Único de Trabajadoras y Trabajadores de la Educación de Neuquén y sus 22 seccionales.
3: La vocal gremial Marcela Correa se refiere a la creación de 25 nuevos cargos de maestros y maestras de educación digital para el nivel inicial.
4: En la sesión del cuerpo colegiado se firmó por unanimidad 25 cargos de maestro digital para el nivel inicial y que se suman a los otros 28 cargos que se firmaron a través de la resolución 138 en el mes de febrero, cargos que se denominan MADNI. Sus siglas hacen referencia al maestro para la alfabetización digital en el nivel inicial y que vienen a abordar este eje transversal para la educación que tiene que ver con pensar y reflexionar cómo nos atraviesa, cómo impacta en nuestras vidas esta cultura digital. Es importante que en forma paralela se pueda seguir invirtiendo en los insumos necesarios para la implementación de este cargo. No solamente hablamos de computadoras, sino también de conectividad y todo el material necesario que requiere el trabajo de la alfabetización digital.
5: Estos 25 cargos que, como te comentaba, suman a los 28 cargos que se firmaron a principio de año. La idea es protocolizarlo, poder impactarlo en las plantas funcionales de cada uno de los establecimientos educativos y así el primer día en que retoman las actividades en los jardines, el equipo directivo, viéndolo ya impactado en la planta, poder dentro del cuerpo docente que constituye el establecimiento educativo, poder designar y hacer el ofrecimiento correspondiente. Y de esta manera poder empezar a trabajarlo.
3: Escuchábamos a Marcela Correa, vocal gremial electa de la rama primaria e inicial y las modalidades especial, jóvenes y adultos y educación en contexto de privación de la libertad.
2: Esto fue Aten en dos minutos. 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

0: En Neuquén.
1: Es la hora 20.
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0: ¿Qué pasó?
1: ¿Qué pasó? Mucho baile y poca barriga. Falta la barriguita acá que está.
0: No, ¿a ver? ¡Ah! ¿Saben bailar, eh? Pero cuando los hago

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10: En Neuquén
11: es la hora 20, 21 minutos.

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1: En Neuquén.
2: Es la hora 20:31.
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0: en Neuquén.
1: Es la hora 20:57 minutos.
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0: En Neuquén.
1: Es la hora 21, un minuto.
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